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1: Las 8.
2: 8 o'clock.
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0: hasta el espacio. Muy buenas noches. Nos da mucho gusto estar con ustedes en una emisión más de La Hora Nacional, donde cada domingo tenemos historias que reflejan la parte cultural, social y humana de nuestro país.
1: Empezamos con música de Lore Aquino. Ella es cantautora chiapaneca con más de 20 años de trayectoria.
0: Hay momentos que pueden reunir a millones de personas que viven una misma emoción, como con el grito de gol, porque el fútbol también es un lenguaje compartido.
1: Vamos a hablar de la gran fiesta que vive nuestro país dentro y fuera de la cancha en nuestra sección Estampas del Mundial.
0: También recorreremos la Ciudad de México para traerles opciones culturales y turísticas en nuestra chilanguía.
1: Vamos a platicar también sobre cuáles son los efectos positivos del Mundial Social en nuestro país y cómo se convierte en una puerta de desarrollo social para nuestras comunidades.
0: Visitaremos una exposición que muestra que el juego forma parte de nuestra historia desde hace miles de años. Se llama De Cuerpos y Canchas, Jugar a la Pelota en México.
1: También recordaremos el natalicio de Frida Kahlo, una de las figuras más influyentes del siglo XX. Su obra estuvo marcada por el dolor físico, la identidad y la autorrepresentación, pero trascendió fronteras y hoy forma parte del imaginario cultural global.
0: Y hablando de cultura e identidad, hoy les traemos la hora Naime, con niñas y niños mandando saludos en sus lenguas originarias.
1: Además, presentamos los flashazos del bienestar, con información clave sobre oportunidades y becas dirigidas a jóvenes del país. Con esto y más, empezamos la Hora Nacional.
0: La propuesta artística de Lore Aquino es una fusión entre jazz, folclore mexicano y canción latinoamericana y ha construido una identidad sonora muy reconocible.
1: A lo largo de su carrera ha llevado su música a escenarios nacionales e internacionales y es una de las voces contemporáneas más representativas de la canción de autor en México, nuestro país. Vamos a verla y a escucharla.
2: Hola, soy Lore Aquino, estoy acompañada de Saukei Lee y estamos en la Hora Nacional y voy a presentarles esta canción que se llama Jamás te olvidaré. 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

0: Oiga, pues qué alegría nos ha dado la selección mexicana en esta fiesta de fútbol, la verdad.
1: Sí, sí, sí, Milos. Más allá de los marcadores, México ha mostrado personalidad, contundencia cuando tuvo que ser contundente y siempre se ha entregado con el corazón.
0: Sí, y la verdad es que este sueño mundialista merece que le demos unos aplausos a nuestra selección.
1: ¡Bravo! ¡México, México, México, México!
0: Es que, pues sí... Gran desempeño, gran esfuerzo, gran entrega. La verdad, sí, sí, muchas felicidades a todos y gracias por esto. Las crónicas del fútbol muestran cómo la gente ha hecho suyo este fenómeno en distintas regiones del país.
1: Y también desde el extranjero nos llegan historias de mexicanas y mexicanos que siguen los partidos a distancia, manteniendo viva la conexión con su país a través de pantallas, reuniones familiares y comunidades migrantes que se organizan en cada juego.
0: Son estampas que se van a quedar con nosotros por mucho tiempo. Entonces, vamos a ver y escuchar la siguiente cápsula de Orlando Abad.
2: Si algo nos ha dejado el Mundial Social es una certeza. La gran protagonista ha sido la afición. México está brillando ante los ojos del mundo no solo por lo que ha ocurrido dentro de las canchas, sino por el ambiente que se ha vivido en cada ciudad sede. La alegría, la hospitalidad y el espíritu de convivencia se han convertido en nuestra mejor carta de presentación. Desde el inicio de esta gran fiesta del fútbol, ha llamado la atención la seguridad, el orden y la civilidad con la que se ha desarrollado cada jornada. Ese comportamiento ha sido uno de los sellos más claros de la celebración. Un ejemplo significativo ha sido la participación de la ciudadanía en dinámicas y experiencias que han acercado aún más este evento a la gente, como el caso de las jóvenes que recibieron la oportunidad de asistir a los partidos en primera fila tras ganar un concurso impulsado por la presidenta de México, Claudia Sheinbaum.
3: Quiero agradecer a la presidenta Claudia Sheinbaum, a la Secretaría de Turismo por haberme dado la oportunidad de poder asistir a este partido. Que asistir a un partido del Mundial es algo completamente diferente. Esto superó mis expectativas, me estoy pasando increíble. Vivir esto es algo que nunca voy a olvidar.
4: Estamos aquí en el estadio, la emoción se siente a todo dar, los gritos, el abucheo, la vibración del estadio, la felicidad. ¿Está Tocme?
5: Pues ya acabamos de ver el partido de Corea contra Sudáfrica. Es otro nivel, la afición, cómo abuchean, cómo cantan el cielito lindo, cómo hacen la ola. Es toda una experiencia nueva y que la voy a guardar mucho en mi corazón. Soy muy agradecida con la presidenta. Muchas gracias a la Secretaría de Turismo. Y recuerden, México está de moda.
2: Se han visto miles de mexicanas y mexicanos recibiendo con entusiasmo a visitantes de todos los continentes, compartiendo festejos, intercambiando playeras, cantando juntos y demostrando que aquí siempre hay espacio para quien llega a disfrutar de esta gran celebración del fútbol. Las calles han sido el principal escenario de convivencia. Ahí se han reunido familias, turistas y aficionados. Los FanFest también han registrado momentos memorables. Pero la mayor parte de la fiesta se ha vivido en plazas, avenidas y espacios públicos. Este mundial nos está dando estampas con imágenes que ya forman parte del recuerdo colectivo. Se han viralizado videos de aficionados extranjeros interpretando Cielito Lindo con entusiasmo, seguidores africanos cantando canciones mexicanas y grupos de aficionados nórdicos realizando su tradicional remo vikingo en ciudades como Monterrey y Nueva York, acompañados por miles de personas. También se han observado escenas de intercambio cultural constante. Banderas que cruzan fronteras, sombreros compartidos, playeras intercambiadas y familias de distintas nacionalidades celebrando juntas en un mismo espacio. Más allá de lo deportivo, esta gran fiesta del fútbol ha dejado una colección de estampas que reflejan un mismo mensaje. Un país organizado que ha sabido abrir sus calles y su alegría al mundo entero, consolidando una celebración que trasciende lo que ocurre en la cancha.
0: La Ciudad de México sigue con la celebración del Mundial Social y tiene una gran oferta turística. Hay rutas culturales que combinan gastronomía, arte urbano y espacios históricos.
1: Vamos a ver y a escuchar una cápsula que prepararon Orlando Abad y Germán Gastelum.
6: Más de la Chilanguía, donde la Ciudad de México continúa mostrando por qué es una de las capitales culturales más vibrantes del mundo. Música, tradición y comunidad se entrelazan en una agenda pensada para locales y también para visitantes en esta época.
7: Mira, en Coyoacán se desarrolla una importante programación cultural con muestras artesanales y gastronómicas provenientes de distintas regiones del país, como Guajuapan en Oaxaca, ¿ubicas? Que acerca al público a la riqueza culinaria y artesanal mexicana. Bueno, estas actividades convierten al barrio en un punto de encuentro entre tradición y turismo cultural.
6: La música también es protagonista. El concierto Música de la Guelaguetza, también de Oaxaca, destaca las presentaciones de la banda filarmónica José López a la vez de Oaxaca en el Jardín Hidalgo de Coyoacán. Estos eventos forman parte de una oferta cultural abierta que se extiende a plazas y espacios públicos.
7: Oaxaca es fiesta en todas partes. Tú vas a Oaxaca y por todos lados hay música.
6: Las bodas.
7: No, bueno, imagínate las bodas y los bautizos. Para los visitantes internacionales, la experiencia chilanga no termina en los recintos culturales. También está en sus mercados, en su gastronomía callejera, en sus recorridos nocturnos y en su vida cotidiana. ¿Quieres comerte unas tostadas deliciosísimas?
6: A ver, ¿dónde?
7: Bueno, en el mercado de Coyoacán.
6: Hay de mariscos, ¿verdad?
7: Sí, de todo. Hasta de lo que no te imaginas hay.
6: La Ciudad de México presenta así como una metrópoli abierta al mundo. Es como la debemos ubicar todos, diversa, claro, intensa y profundamente cultural. Un lugar donde cada visitante no solo observa la ciudad, sino que, en serio, la vive.
7: ¡Eso!
6: La esencia de la Chilanguía.
7: Oye, qué rico. Hay que ir, hay que irnos.
6: Vamos, ustedes inviten. También, díganos a dónde.
0: Una vez más está con nosotros nuestro colaborador Eric Ortiz, que hoy nos va a platicar un poquito sobre los efectos positivos que tiene en nuestro país que haya un gran evento deportivo ocurriendo. Eric, ¿cómo estás? Bienvenido de vuelta a la Hora Nacional.
8: Encantado una vez más de estar aquí con todas y todos ustedes. Y sí, por supuesto, lo has mencionado muy bien. Los ojos del planeta entero están sobre nuestra nación, pero yo creo que más allá de los goles y de las estrellas internacionales, hoy nos damos cuenta que en México, una vez que se apaguen los reflectores de los estadios, que este magno evento finalice. Que muchas veces el fútbol es visto como un negocio de televisión o para las televisoras. Sin embargo, hoy podemos también entender desde la gestión pública que para que tú puedas acceder a un tipo de estos eventos, la organización te exige que mejores tu infraestructura, el transporte público y pues todo lo que tiene que ver en torno a estos eventos. Y finalmente, cuando tú mejoras y haces este tipo de adecuaciones, incluso en la seguridad, pues se quedan perpetuas y se quedan para el uso y disfrute de todas y todos los ciudadanos, como en relaciones internacionales lo suelen llamar como la muestra del músculo. Sin embargo, más allá de la muestra del músculo, yo creo que eventos deportivos de esta magnitud también nos ayudan a detonar, ¿no? Es un detonante social. ¿Y dónde permea todo este positivismo? Pues bueno, estamos viendo que alrededor de México, en diversas regiones y en todo el país se han rehabilitado espacios públicos, jardines, pero sobre todo cientos de canchas de fútbol y otros deportivos. Y esto también nos ayuda a nosotros porque cuando tú empiezas a tener un espacio público mejorable, estás invitando a la inclusión, pero también estás invitando a que las niñas, los niños, los jóvenes se acerquen a practicar el deporte. Y aquí algo en lo que yo sí quisiera hacer mucho, mucho hincapié es que el deporte es la herramienta más flexible y efectiva para la prevención social y para el desarrollo social. Y algo que también desarrollamos mucho aquí, pues obviamente un niño, un joven, una niña que se acercan a un deporte, a una disciplina, pues se están alejando de la violencia y en consecuencia ya no son víctimas. Porque estos jóvenes ya tienen sueños, ya tienen metas, ya se están creando una visión a través de una disciplina que nos va a ayudar el día de mañana a permear, ¿no? A que nuestra sociedad, el tejido social, se pueda componer. Estamos sembrando la semilla para que la activación física y el deporte se pueda volver una política pública de salud permanente.
0: Eric, ¿cuáles son tus redes sociales para que la gente te pueda seguir?
8: Me pueden seguir en Facebook como Eric Ortiz, en Instagram como EricORTZ23. En todos lados me van a encontrar como Eric Ortiz.
1: Pues muchísimas gracias por estar una vez más con nosotros aquí en La Hora Nacional.
8: Al contrario, muchísimas gracias a todas y todos ustedes.
0: Gracias. Y a ustedes que están en casa escuchándonos o viéndonos, gracias también. Quédense con nosotros. Los juegos de pelota forman parte de la historia y la identidad de México desde tiempos ancestrales. Representan formas de convivencia, expresión cultural y construcción comunitaria que han acompañado a distintos pueblos durante generaciones.
1: El Museo Nacional de Culturas Populares presenta la exposición Cuerpos y Canchas, Jugar a la Pelota en México. Y es una muestra que reúne imágenes, testimonios y distintas manifestaciones de estos juegos que siguen vivos en numerosas comunidades de nuestro país. Hoy nos acompaña Emilio Montemayor, él es director del museo, para platicar sobre esta exposición. Emilio, bienvenido a La Hora Nacional, qué gusto tenerte por acá.
9: Muchísimas gracias por la invitación, un placer estar aquí.
0: Platícanos un poquito de la exposición Cuerpos y Canchas. ¿De dónde surge la idea de armar una exposición?
9: No es ninguna originalidad el plantear una exposición alrededor del evento que le tocó a México ser parte de las sedes, y precisamente lo que intentamos aquí es qué podíamos aportar ante toda esa oferta desde el carácter de cultura popular que el museo importa o tiene como propósito mostrar y difundir, y buscando, digamos, como maneras originales y atractivas de mostrar este tema, surgió esta exposición, que un poco es devolver la pelota a quienes juegan el fútbol, no solamente como un espectáculo de grandes estrellas, sino el día a día de los mexicanos, y cómo nos hemos apropiado del fútbol por un lado, pero también cómo el fútbol convive con otras manifestaciones de más antiguo arraigo en la sociedad mexicana. Y entonces lo que ocurrió, digamos, en esta exposición es que no proponemos hacer un viaje por toda la geografía del país y las distintas variantes del juego de pelota que se practican, que son muchísimas.
1: Muchísimas, sí.
9: Casi cada estado o región tiene como su propia variante y su propio uniforme y su propio tipo de pelota.
1: Su propia afición, eso es bien importante.
9: ¿No? Lo que intentamos más bien fue hacer un viaje a través del cuerpo, y por eso la exposición se llama De Cuerpos y Canchas, Jugar a la Pelota en México. Entonces, ¿cómo utilizamos distintas partes del cuerpo para jugar distintas movilidades del juego de pelota?
1: Y el Museo de Culturas Populares, desde que yo tengo memoria, ha hecho unas exposiciones increíbles. Yo me acuerdo, sí, de la del circo, de los cuentos.
0: Las luchas.
1: La de las luchas.
0: Muy épica.
1: Seguramente esta exposición debe tener como esa magia que siempre, sí, ha tenido el Museo Nacional de Culturas Populares.
9: Intentamos precisamente como recuperar esa parte atractiva del museo, que yo creo que en gran medida se nutre también como de la propia voz y visión de la gente. Fue una exposición que salió como muy rápida. El museo, tengo el honor y la oportunidad de estarlo dirigiendo desde hace apenas 4 meses. Entonces la sacamos como muy al vapor con el equipo del museo, que es fantástico, la verdad.
1: La palabra clave es equipo.
9: Exactamente, es un gran equipo.
0: Emilio, dinos hasta cuándo podemos ver la exposición.
9: La exposición va a estar abierta hasta todo el mes de septiembre. Ok. Estamos a principios de octubre.
0: Ah, buenísimo. Hay tiempo.
9: Tiene bastante tiempo. Vale la pena señalar que en todo este tiempo vamos a tener distintas actividades, incluso conversatorios como a distancia, ¿no?, con gente que practica juegos de pelota en otros estados. Vamos a tener también demostraciones de juegos de pelota en los propios patios del museo,
1: sí,
9: ¿no? Que estén atentos a nuestras redes, ahí van a poder ver. Vamos a tener una exhibición de ulama, que es el que se juega con la cadera. Vamos a tener una exhibición de pelota mixteca, que es el que se juega con los guantes, y también de pelota tarasca, que es la que se incendia. Entonces,
1: wow,
9: yo creo que va a ser un gran espectáculo.
1: Y hablando de redes,
0: sí, justo,
9: búscanos como Museo Nacional de Culturas Populares. Estamos en Facebook, en X, en Instagram, en YouTube, y la página web del museo, que es www.mncp.gob.mx.
1: MNCP, Museo Nacional de Culturas Populares. Perfecto, Emilio, pues muchísimas gracias.
9: Al contrario, un
1: qué
9: placer.
1: Gusto, y hay que ir a ver esa exposición ya.
0: Totalmente.
9: Vayan, se van a encontrar muchas sorpresas.
0: Gracias a todas las personas que nos acompañan. Ya tienen un plan más para hacer si están en la Ciudad de México en estas fechas, y pues el plan sigue siendo quedarse en La Hora Nacional. El 6 de julio se conmemora el natalicio de Frida Kahlo. Su obra, que es reconocida mundialmente, explora temas como la identidad, el dolor y la condición humana desde lo que solo se puede definir como una perspectiva súper personal.
1: Frida Kahlo es un referente del arte latinoamericano y un símbolo cultural de México a nivel global. Vamos a ver y a escuchar una cápsula sobre ella.
10: Frida Kahlo nació el 6 de julio de 1907. Aunque ella solía afirmar que había nacido en 1910, para reivindicarse como hija de la Revolución Mexicana. A los 14 años ingresó a la Escuela Nacional Preparatoria. De los 2.000 estudiantes matriculados, Frida fue una de las 35 mujeres admitidas. Ahí fue parte de los Cachuchas, un grupo de jóvenes que usaban gorras en rebelión contra el código de vestimenta de la época. cuando Frida tenía 18 años, sufrió un accidente de tránsito que la marcaría de por vida. Fue el inicio de mucho sufrimiento, pero también el nacimiento de su singular expresión artística en torno al dolor. En la década de 1920, Frida comenzó a simpatizar con el Partido Comunista Mexicano. Conoció al revolucionario cubano Julio Antonio Mella y a la fotógrafa italiana Tina Modotti, más tarde su íntima amiga. En esa época también conoció a Diego Rivera, con quien mantuvo una intensa relación amorosa, artística y política hasta el fin de sus días. La figura de Frida apareció en varios murales de Rivera en espacios públicos, como la Secretaría de Educación Pública. Luego de vivir un tiempo en Estados Unidos debido a la persecución que padecieron los comunistas en México, Frida volvió al país junto a Rivera. En 1936, la artista reanudó su actividad política. Fundó un comité de solidaridad con los republicanos durante la Guerra Civil Española y, junto a otros intelectuales, intercedió ante el presidente Lázaro Cárdenas para lograr el asilo político de León Trotsky y su esposa Natalia Sedova, a quienes Frida misma recibió en Tampico, para después hospedarlos en su Casa Azul. Impulsores de una idea de mexicanidad opuesta al colonialismo cultural, Frida y Diego promovieron el arte precolombino, sembraron plantas nativas en su casa y Frida vistió textiles indígenas, principalmente del Istmo de Tehuantepec. Frida Kahlo fue una mujer revolucionaria más allá del ámbito político. Rebelde, libre y valiente, desafió la moral de su época, fue abiertamente bisexual y su arte transgredió las representaciones de las mujeres en la pintura al retratar experiencias íntimas como el parto, la lactancia materna, el aborto y la muerte. La justicia social fue también una de las principales preocupaciones de Frida, como ella misma lo expresó en su diario.
11: Tengo mucha inquietud en el asunto de mi pintura, sobre todo por transformarla para que sea algo útil al movimiento revolucionario comunista, pues hasta ahora no he pintado sino la expresión honrada de mí misma, pero alejada absolutamente de lo que mi pintura pueda servir al partido.
10: En 1938, Frida Kahlo presentó su primera exposición individual en Nueva York. Y un año más tarde, fue invitada por André Breton para formar parte de MXIC, una exposición en el Museo del Louvre de París, que exhibió obras de artistas mexicanos. Una de las pinturas exhibidas fue su autorretrato, El Marco. Frida Kahlo participó activamente, y en la medida en que su salud se lo permitió, en movilizaciones obreras y en actos del Partido Comunista Mexicano. Denunció al fascismo y durante la llamada Guerra Fría, se sumó a decenas de intelectuales mexicanos que se manifestaron en contra de la guerra y del imperialismo capitalista. Sus convicciones políticas la acompañaron hasta el final de su vida. 11 días antes de su fallecimiento, Frida participó en la protesta contra el golpe de Estado en Guatemala, apoyado por Estados Unidos, que derrocó al presidente Jacobo Arbenz. Kahlo fue fotografiada en silla de ruedas, llevada por Diego Rivera y portando una pancarta con la Paloma de la Paz. Frida Kahlo murió el 13 de julio de 1954. Su funeral se llevó a cabo en el Palacio de Bellas Artes. Su féretro fue cubierto con una bandera comunista, lo que generó una fuerte polémica por el creciente ambiente anticomunista que reinaba en los círculos del poder político y económico. Su despedida en Bellas Artes fue un eco de lo que buscó en su vida.
11: Siempre revolucionaria, nunca muerta, nunca inútil.
6: Laura Naime toma las frecuencias radiofónicas de todo el país y es por eso que los invitamos a que pongan mucha atención porque vienen dos grandes amigos a platicarnos de nuestras raíces. Aprendamos del futuro de México con Miranda y con Damián. ¿Cómo están? ¿Cómo estás, Miranda?
12: Hola, muy bien.
6: Mayepe, Miranda.
12: Mayepe.
6: Oye, hoy tienes algo que contarnos, ¿verdad?
12: Sí, les voy a contar de la lengua zapoteca o pero más bien de la gente de la lengua zapoteca. Ellos son conocidos como la gente de las nubes. Ellos eran buenos artesanos y buenos agricultores. De hecho, crearon un calendario usando glifos. Ellos construyeron la ciudad de Monte Albán y ya casi hay 500,000 de habitantes. ¿Sabían que hay 60 variantes lingüísticas del zapoteco?
6: ¡Wow! Cultura de Oaxaca, gente de las nubes, muchos hablantes. Y afortunadamente hoy vamos a aprender algo nuevo. ¿Estás listo, Damián, para aprender una nueva palabra?
12: Sí.
6: Nosotros también. ¿Mandas?
12: Vamos a la cápsula de la hora Naime.
1: Y ya llegó nuestra hora Naime, también conocida como la hora del corazón, un espacio dedicado a escuchar, aprender y valorar las lenguas originarias de nuestro país.
0: En esta sección, niñas y niños de distintas comunidades indígenas comparten con nosotros la forma en la que dan un saludo en su lengua nativa. Hoy conoceremos la lengua Ditsa Shitsa.
13: Hola, mi nombre es Jennifer Melisa. Soy de la comunidad de Tanetse de Zaragoza. Bienvenidos a la hora Naime, Tiempo del Corazón. Hoy vamos a aprender a saludar en Ditsa Shitsa. Repitan conmigo. Pariush. Pariush. Otra vez. Pariush. Recuerden enseñar a sus hijos e hijas el Ditsa Shitsa. Shklenli.
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0: Las historias que cruzan el deporte, la cultura y la vida cotidiana nos recuerdan que lo que compartimos va mucho más allá de un resultado.
1: Y como dijo Octavio Paz, la identidad es la memoria que tenemos de nosotros mismos. Y en esa memoria también caben los juegos, las voces y las celebraciones colectivas.
0: Muchas gracias por acompañarnos en esta primera parte de la Hora Nacional. Antes de irnos, queremos mandarle saludos a las personas que nos escriben. Esta semana va para Eduardo Mena en la Ciudad de México, Alex Martínez, Mariana López, Carlos Hernández en Monterrey, Sofía Ramírez en Querétaro y Ana Torres en Morelia.
1: También para Leticia del Carmen Caballero de Tizapán, San Ángel, Julio César Pérez Pérez de Tabasco, Edgar Bennett y Valentín Clemente Chino.
0: Y más saludos para Ricardo Salgado en San Luis Potosí, Paola Jiménez en Aguascalientes, Luis Fernando Ortiz, Carla Núñez y Víctor Ríos en Ecatepec.
1: Y recuerden que pueden escribirnos en YouTube, en Facebook, Instagram, TikTok, X y Spotify, y también nos pueden contactar en el siguiente número. Apúntenle. 5534-834239 o mandarnos un correo a lahoranacional@segov.gov.mx. Que tengan una gran noche y una excelente semana.
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0: Ya estamos de regreso en La Hora Nacional. En esta segunda parte hablaremos de temas que impactan directamente en nuestra vida diaria, como la simplificación de trámites administrativos. Esta estrategia busca reducir la burocracia, agilizar procesos y hacer más accesibles los servicios públicos mediante esquemas más claros, digitales y eficientes.
1: Sí, hablaremos sobre la transformación digital de los servicios públicos conocida como la ventanilla 24/7. Este es un modelo que permite a las y los ciudadanos hacer gestiones en cualquier momento del día. Esto elimina barreras de horario y acerca el gobierno a una atención más inmediata y continua.
0: También tendremos nuestros flashazos del bienestar, donde les platicamos sobre programas, apoyos y oportunidades dirigidas a la población, como la beca Rita Cetinas.
1: Y conoceremos la obra de teatro El Charco Inútil, una propuesta escénica contemporánea con un planteamiento artístico, proceso creativo y elenco muy interesantes.
0: Tendremos además una entrevista con la cantautora chiapaneca Lore Aquino, reconocida por su estilo que fusiona jazz y folclor mexicano y por tocar en escenarios nacionales e internacionales.
1: Todo esto y más en la próxima media hora. Hoy vamos a hablar de un tema muy importante, la digitalización del gobierno. En México avanza una estrategia que busca modernizar la gestión pública mediante herramientas tecnológicas y propone que varios trámites puedan hacerse de manera más sencilla, segura y disponible durante todo el día.
0: Pero la tecnología por sí sola no basta. También es necesario revisar procesos, eliminar requisitos innecesarios y construir servicios pensados desde las necesidades de la ciudadanía.
1: Y ya hay resultados concretos. Se han simplificado 3,497 trámites de un universo de 5,594, lo que representa un avance del 60%.
0: Y además, ya no es algo solamente a futuro. El portal único de trámites y servicios ya ha sido usado por más de 56 millones de personas.
1: Y la ventanilla 24/7 es de lo más relevante. Se trata de un asistente virtual con inteligencia artificial disponible todo el día, todos los días. Para que te des una idea, de enero a junio se registraron casi 2 millones de interacciones en total.
0: Se están priorizando sectores como energía, automotriz, farmacéutico, semiconductores y aeroespacial, entre otros. Todo esto se concentra en la ventanilla digital de inversiones con acompañamiento para cada proyecto.
1: Los trámites ya no van a ser un obstáculo, sino un proceso más simple, rápido y accesible. Vamos a ver y escuchar una cápsula sobre esto.
2: Con la nueva ventanilla 24/7 puedes obtener tu CURP de manera fácil e inmediata. 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Pídele tu CURP e ingresa los datos. 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
0: Cada 7 de julio se conmemora el Día Mundial del Chocolate, uno de los productos más queridos a nivel global. En ese marco, nuestro compañero Orlando Abad hizo un recorrido por el Museo del Chocolate para conocer sus orígenes prehispánicos, sus usos culinarios y la relevancia cultural de este ingrediente gastronómico a lo largo del tiempo.
5: México lindo y querido, nos encontramos en uno de los lugares favoritos de muchos de ustedes, aunque aún no lo sepan. Estamos en el Museo del Chocolate, un lugar histórico y con relevancia mundial. Ahorita vamos a platicar mucho a fondo del chocolate, pero primero hay que presentar a nuestra invitada, la arquitecta Ana García Lascurain, que además ya nos dijo que nos hablemos de tú,
6: Orlando.
5: En confianza porque nos metimos hasta la cocina.
6: Así es, pues muy bienvenido, Orlando.
5: Gracias.
6: Un gusto tenerles aquí el día de hoy, compartiendo con nosotros las actividades diarias del mucho, que pues hay mucho que ver, mucho que conocer, una gran diversidad de visitantes y pues un lugar que les invitamos.
5: Siendo nuestra hora nacional tan mexicana, teníamos que abordar el tema del chocolate desde las raíces, desde las entrañas, porque es una tradición milenaria en nuestro país. Si bien se ve como un producto sumamente vendido en el mundo, aquí en México es otra cosa, es muy de raíz, es muy nuestro. Cuéntanos cómo
6: desde
5: lo vive
6: luego.
5: El museo.
6: Pues mira, la historia del chocolate es la historia de México. Tenemos, como bien dices, milenios de estar honrando el cacao en México, de usarlo no solamente como un alimento, una golosina, como lo vemos quizás en muchas ocasiones, sino como toda una construcción cultural con muchas raíces, con una gran profundidad y con una gran estima que perduran hasta hoy en día en toda la República Mexicana.
5: Es increíble cómo en donde nos ponemos en México siempre hay una referencia del chocolate. Aquí en el museo hemos dado diversas vueltas y encontramos reliquias artísticas y también de la técnica del chocolate que culmina y se corona aquí viendo a los chefs trabajar. Platícanos, por favor, un poquito de cómo es que el museo va retratando y reivindicando el proceso artesanal y tradicional del chocolate.
6: Muchas gracias. Pues es muy importante destacar, primero que nada, la labor de los productores de cacao. Esta maravilla que es el alimento de los dioses que tenemos aquí, con el cual se está trabajando y que todos gozamos tanto, es el resultado de un cuidado enorme de los paisajes mexicanos y de cada una de las mazorcas de cacao que con la mano y el cuidado de familias llegan hasta nuestras bocas y que además son sistemas agroforestales diversos. Esto quiere decir que el cacao no crece solito en el campo, sino que forma parte de un bosque natural, ¿no? De una selva natural en Tabasco y en Chiapas, en donde lo acompañan árboles maderables, frutales, una increíble variedad de todo tipo de especies, desde las más milimétricas, como pueden ser hongos o insectos o artrópodos, hasta estos grandes árboles como la ceiba sagrada de los mayas.
5: Oye, platicábamos hace ratito de cómo es que el chocolate llega a nuestra boca, pero va pasando desde aquí hasta lo que decíamos del mucílago, luego tostarlo, molerlo. Dentro de toda esta magia, ¿qué es lo que tú ves que los turistas, la gente que viene a visitar el museo, descubre? Porque no es nomás echárselo a la boca y ya.
6: No, desde luego. Y es muy importante, desde la primera experiencia del museo, es que le conviden a uno una de estas almendritas de cacao que vienen de las manos, nuevamente lo reitero porque merece la pena, claro, de productores, de familias productoras de cacao que nos lo entregan con un gran cuidado y un gran respeto. Y esa prueba de la almendra de cacao, pues ya te empieza a preparar para entender que esta profundidad de sabor, por qué nos gusta tanto, por qué es tan celebrado el chocolate en el mundo y por qué es una cultura tan importante en México. El visitante luego recorre las salas y ahí va a ver obras de arte contemporáneas, pero también piezas de arte antiguas y una serie de enfoques que van variando en la narrativa del museo que te van haciendo comprender esta gran cultura.
5: ¿Por qué crees que es importante reconocer ese lugar histórico y sagrado que tiene el chocolate?
6: Qué buena pregunta. Pues creo que la humanidad, siempre interesada en el origen de los alimentos, ahora en especial está buscándolo más, ¿no? Nosotros como consumidores queremos saber de dónde viene esta tablilla de chocolate que me estoy tomando, qué hay detrás de allí, quiénes lo produjeron, de qué región viene, cómo es esa región. Y en particular en el chocolate, en la última década, yo te diría, ha evolucionado mucho esa búsqueda por el origen.
5: Podría decir que este es el museo más delicioso de México, porque ya por ahí nos contaron que hasta luego se lo quieren comer. Una de las cámaras.
6: Las tablillas, sí, lo sé. Pues esa ha sido una acción muy bonita. Nuestro cuarto del chocolate está hecho con chocolate de cacao mexicano, wow. O sea, no hay trampa. Y la idea es que lo aprecie uno no solamente por la boca, sino por un momento físico en el que estás oliendo y dándote cuenta pues de la magnitud de esto, el color, la sensación de estar rodeado de chocolate, ¿no?
5: Céntrico, bonito, agradable, un lugar muy cultural. Muchas gracias, Ana, por recibirnos
6: aquí
5: con los chefs.
6: Gracias a ti, Orlando.
5: Gracias a los chefs. Y
6: gracias a todo el equipo de la Hora Nacional y pues siempre todos bienvenidos en la Ciudad de México.
5: Disculparán ustedes el peinado, pero bueno, pues era cuestión del taller. Nosotros seguimos aquí en el programa más antiguo de la radio en el mundo, nuestra Hora Nacional.
1: Lore Aquino es una cantautora chiapaneca con una trayectoria de más de 20 años y ha sido reconocida por su estilo que fusiona jazz, folclor mexicano y canción latinoamericana.
7: Su propuesta integra lo musical con lo visual, particularmente a través de la pintura como parte de sus conciertos. Nacimaí es su más reciente proyecto escénico. Lore, bienvenida y bienvenidos a OK en la guitarra.
8: Hola, ¿cómo están?
1: Estamos muy contentos de que estén aquí. Y con muchas ganas de escuchar de Nacimaí, ¿de dónde surge este proyecto? ¿Cómo lo definirías? Esta parte del componente visual, qué interesante también.
7: Porque eres pintora.
8: Claro que sí. Bueno, empezando porque somos de Chiapas los dos, somos chiapanecos, traemos como que el color, la cultura y la música de Chiapas a nuestros proyectos. Nosotros nos conocimos aquí y aquí empezamos a gestar este proyecto que al final se llamó Nacimaí, que es una palabra maya de la lengua de los chuapas. Es una palabra extinta de antes del siglo XVIII que significa fuerza. Entonces, cuando yo encuentro esta palabra, me identifiqué de primera porque estaba buscando más bien una palabra que tuviera que ver con corazón, con fortaleza, y encontré entre ellas Nambué, que también es una palabra extinta, y el traer Nacimaí a que exista otra vez esta palabra me encanta, porque aparte tiene mucho que ver con las canciones, que son canciones que se construyeron y que pasaron pandemias y que pasaron terremotos y que a través de todos estos años finalmente concluimos en componer canciones. Una, para el ser uno mismo, para el amor, el desamor, para las cosas cotidianas que nos pasan, pero sobre todo el mensaje que a mí me gusta mucho llevar en mis canciones es quererse y apapacharse a uno mismo.
1: Sauquei, ¿tú cuándo te incorporaste y cómo te incorporas a Nacimaí?
9: Claro, Lore y yo, como bien decía ella, tenemos aproximadamente 13, 14 años de conocernos. En el Inter nos enamoramos y nos casamos. Claro que sí, era un 4 de julio, 8 de la noche. Llovió, por cierto, ese día. Sí. Muy romántico. No voy a tener en detalles, pero muy romántico. Y bueno, empezamos trabajando juntos, descubrimos que teníamos un montón de gustos compartidos, nos encanta el folclore mexicano, como bien dice Lore, y también heredamos, yo por parte de mamá y Lore también por parte de papás, el gusto por la canción latinoamericana, por ejemplo, pero también compartimos un montón de gusto por el jazz y lo que le llaman la música del mundo, ¿no?
7: Sí, claro, porque justamente mucho de su propuesta va por ahí, ¿no? Por mezclar música regional mexicana con el bossa nova, con el jazz, con la pintura. Eso es una parte, y hablando de colaboraciones, porque estamos hablando de lo que hacen ustedes dos juntos, también estuvieron ahí los legendarios Macorinos y Niño Van, ¿no? ¿Cómo se dio esto y qué tal estuvo?
8: Pues fíjate que una de las cosas que me gustaría contarles es que los Macorinos pues son este dueto de guitarras que acompañaron a Chavela Vargas por muchos años y que también estuvieron en el disco de Natalia Lafourcade, de Lila Downs, de Eugenia León, y bueno, el maestro Miguelito ya
7: se nos adelantó a otro plano, sí.
8: Pero mucho antes de que se nos fuera nuestro querido Miguelito, ocupó el lugar Sauquei, le heredó el lugar como uno de sus mejores alumnos, y ahora los Macorinos son Sauquei Lee y el maestro Juan Carlos Allende, que están con las mujeres de Chavela y todo este rollo. Entonces se puede decir que mi proyecto tengo un Macorino, ¿verdad?
7: Wow, ¿qué tal,
8: Y, y pues obviamente no podía faltar una participación de los maestros, y eso para mí ha sido bien bonito porque ha llenado de riqueza cultural y musical a mi proyecto.
1: Lore Sauquei, pues muchas gracias por haber platicado con nosotros.
9: Todo lo contrario.
1: Sobre todo, muchas gracias por venir a regalarnos un poquito de su música aquí en La Hora Nacional.
7: Sí. Oye, bueno, perdón, antes de que se vayan, ¿cuáles son sus redes sociales justamente para poder ver todo esto?
8: Bueno, me pueden encontrar como Lore Aquino Música.
7: Perfecto. Muchísimas gracias por estar aquí con nosotros en La Hora Nacional. Muy bien. Bueno, pues no se vayan, se va a poner buenísimo.
10: Esta es Tercera Llamada. Comenzamos.
7: El Charco Inútil es una obra que toca temas como la pérdida, la soledad, la salud mental, el amor y los mecanismos que las personas construyen para sobrevivir al dolor.
1: Sí, la historia presenta personajes con heridas emocionales muy profundas que encuentran una inesperada conexión humana. Para conocer más sobre esta puesta en escena, hoy nos acompañan Juan Ríos y Miguel Cupe. Bienvenidos a La Hora Nacional.
11: Hola, muchas gracias.
1: Qué gusto tenerlos aquí.
7: Oigan, cuéntenos del Charco Inútil, ¿de qué va? Dramaturgia, misterio, soledad, enfermedad mental, hay muchas cosas de qué platicar.
11: Bueno, podemos empezar por los temas.
12: Los temas, bueno, hay
11: Varios temas que creo son importantes tocar en el teatro y que creo que al público también le van a llamar la atención, pero Cooper, tú sabes más de eso.
12: No, por supuesto.
7: Se ve que son temas delicados, ¿eh? Por cómo veo esta bolita yendo de un lado a otro.
12: Es que lo son, y es un poco una provocación, una dinámica que tenemos también en el escenario, sí, los dos personajes. Pero es una manera que dos personajes con eventos muy fuertes en su vida, no positivos, una madre que perdió a su hijo pequeño y un maestro que tuvo un evento muy traumático con un alumno, están lidiando con la realidad, ¿no? Uh-huh. Con ese evento y cómo enfrentan la realidad a partir de ello, de la pérdida, del dolor, como bien lo mencionaban ustedes. Entonces son dos maneras de enfrentar la realidad y se encuentran en la vida y empiezan a tratar de acceder a la manera en la que el otro enfrenta la realidad. Y eso genera una confrontación muy fuerte a la propia realidad, pero también una posibilidad de volver a enfrentarla de otra manera de estos dos personajes.
1: ¿Están en escena solo ustedes dos con este conflicto?
11: No. Somos tres actores en escena. Bueno, Miguel Cooper, yo, y está Paulina Treviño, quien hace el personaje de Irene. Cabe mencionar que el texto es de un autor español que ya ha sido representado antes en México con una obra que hizo Héctor Bonilla hace mucho tiempo, Almacenados. Y es también guionista de cine. Tiene por ahí una ficción que se llama El Hoyo, que es un... La debes haber visto, sí. Estuvo muy de moda ahí en pandemia. Uh-huh, sí. Que justo también muy, muy estresante lo que sucedía.
7: Muy loca, a mí se me hizo muy loca. Sí, pero lo
11: interesante de este autor es cómo abarca estos temas, cómo se aproxima a ellos a partir de un tono muy poético de pronto, a partir de un tono que también da paso a la comedia y lo hace de una manera muy amable para el espectador, porque cuando pensamos en la pérdida, en salud mental, en depresión...
1: No, suena azotadísimo.
11: Suena azotadísimo. Lo interesante, me parece, es que David de Solá logra traducir eso al lenguaje teatral de una manera con mucha dinámica, muy ágil, y creemos que le va a gustar al espectador. Ya hubo un montaje, por cierto, hace relativamente poco tiempo de...
7: Es donde estaba Alberto Estrella y David Evia y Mariana Garza, ¿no?
11: Así es. Ajá. ¿La viste?
7: No qué pude verla. No, pero es que me quedé con muchas ganas, y qué bueno que la vuelvan a montar ustedes, súper bien.
11: Mira, Cha, más vale que vayas porque solo son 6 semanas de jueves a domingo.
7: No, pues ya.
11: A partir del 23 de julio en el Teatro Helénico. De verdad, creo que el trabajo que... ya hicieron, porque ya era una puesta en escena que ya estaba, el trabajo que hizo Ruby Tagle en la parte de dirección con la producción de Jean-Bernard Denil. Creo que tiene todos los elementos para que el público sea, espero, conquistado por nuestro trabajo.
7: Entonces repítanos por favor las fechas, el lugar y los horarios.
12: A partir del 23 de julio hasta el 30 de agosto en el Teatro Helénico, jueves, viernes, sábado y domingo, jueves y viernes a las 8, sábados a las 7, domingos a las 6, Teatro Helénico, a partir del 23 de julio.
7: Muy bien, ¿redes sociales de la obra tiene? Oh.
12: Seguramente en el charco inútil me van a encontrar.
11: ¿Ustedes? Les doy las mías.
7: Y ahí nos vamos a enterar de todo el chisme.
11: Seguro. Voy a estar promoviendo.
12: Y yo también.
11: Es @JuanRíosCantú en Instagram y en X.
1: Miguel Cooper, sus redes.
12: Y yo tengo Miguel_Cooper_actor. En Instagram, porque es la única que manejo.
7: Perfecto. Muy bien, perfecto. Pues muchísimas gracias, Juan. Muchísimas gracias, Miguel.
11: Gracias, Chay. Gracias, Leos. Gracias.
7: No, hombre, y nos vemos en el teatro.
11: Conste, ¿no? Ya
1: sí,
11: dijeron.
1: Ya
12: gracias.
7: Seguro que sí.
11: Nos esperamos.
7: No se vayan. Nos vemos en el teatro y nos vemos y nos escuchamos aquí en Hora Nacional.
10: 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Comenzamos.
7: Fiesta de Compromiso es una obra de teatro sobre una reunión familiar que, en teoría, celebra un compromiso amoroso, pero que poco a poco revela tensiones, secretos y conflictos no resueltos entre los personajes.
1: Sí, la obra expone las complejidades de las relaciones humanas y también las expectativas sociales que hay sobre el amor y la pareja, y también un poco sobre la familia. Y todo esto lo hace con humor, con drama, con situaciones incómodas. Para platicar un poquito más, está con nosotros el actor Francisco Mena. Francisco, bienvenido a la Hora Nacional.
13: Hola, muchísimas gracias, Leos. Hola, Chaz.
7: Sabemos que en las reuniones familiares siempre pueden pasar este tipo de situaciones, ¿no? Pero la obra como que lo lleva a otro lugar, ¿no?
13: Sí, decía Rosario Castellanos en Los Frutos Caídos que los días son como los hacemos. Y significar una fiesta al final creo que lo que hace es que carga de tensión a la persona, y entonces estar en su cotidiano con la gente con la que convive cotidianamente, pero en una celebración extra cotidiana. Eso genera otro tipo de dinámicas y son como los momentos que hacen un antes y un después, tanto en las relaciones personales, interpersonales y sobre todo en las familiares.
1: ¿Cómo buscan ustedes como elenco crear esa tensión?
13: El trabajo que hemos realizado en esta ocasión es bajo la dirección muy clara y sucinta de Clemente Vega.
7: Perdón, él también hace la dramaturgia de la obra, ¿no?
13: Es correcto, sí. Ajá. Lo que sucede es que se trata de una propuesta diferente, en el sentido de que el énfasis no está puesto en la palabra, si existe texto, por supuesto, pero es a partir del cuerpo donde se dan estas relaciones de tensión. Wow. Entonces, estamos más cercanos al teatro físico y a la danza, al teatro danza. Incluso hay un ensamble coreográfico que el maestro Beto Castro nos ha detallado muy, muy puntualmente. Entonces, es a partir de ahí que comenzamos a tejer un poco como estas historias hacia atrás de cómo es que se llegó a esta fecha de compromiso y sobre todo qué es lo que va ocurriendo y qué es lo que va detonando hacia adelante para el resultado de este festejo.
7: ¿Cuántos actores son en escena?
13: Somos seis personas.
7: Y coreografiar todo eso, como dices, no debe ser nada fácil, ¿no? Y también esta cuestión de las emociones.

0: un ámbito que todos conocemos, ¿no? Entonces es como esta realidad que se va transformando capa sobre capa sobre capa. Sí. Hasta que...
1: Ahora, en esta realidad conviven, según entendemos, mucho el humor y el drama.
0: Sí.
1: Que me imagino que también para ustedes debe de ser interesante tener que ir tan rápido de un lado a otro, sobre todo en una cosa que, como describes, es tan física y que depende tanto de las acciones corporales.
0: Sí, es estar en completa alerta todo el tiempo, todo el tiempo. Entonces, la disposición de nosotros como intérpretes al estar en escena, evidentemente no se trata de replicar una coreografía mecanizada, ¿no? Sino estarla habitando cada vez. Entonces, es estar súper pendiente del detalle, la mirada, en qué momento, el estímulo, la respuesta, ese tránsito del humor a la tensión, a... También de pronto ayuda un poco como a hacer el ajuste de lo siguiente.
1: Francisco, ¿dónde podemos ver Fiesta de Compromiso y hasta cuándo están?
0: Estamos todos los domingos a las 8:30 en el Foro Shakespeare.
2: En la Condesa.
0: En la Condesa, Zamora 7, y concluimos 12 de julio.
2: Francisco Mena, pues muchísimas gracias por visitarnos aquí en la Hora Nacional.
0: Muchísimas gracias a ustedes por la invitación y bienvenidos a la mesa de nuestra Fiesta de Compromiso.
1: Muchísimas Perfecto. Gracias. Y muchas gracias también a todas las personas que nos acompañan aquí cada semana. Quédense con nosotros.
3: Hola, soy Lore Aquino y vengo presentando mi proyecto Nacimaí. Esta canción se llama Ritmo, acompañada de Saukei Lee, una canción del maestro Marco Morel y Eduardo Salas. Estamos en la Hora Nacional.

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0: Muchísimas gracias por haber estado con nosotros aquí en La Hora Nacional y por dejarnos platicar con ustedes sobre nuestra riqueza cultural y social y la calidad humana que tenemos en México. Muy buenas noches.
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2: ¡Que viva México!

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2: Adivina, adivinador. Las encuentras en cada esquina. Te acompañan en las fiestas y es casi imposible resistirse a ellas. ¿Ya sabes qué son?
1: Exacto, las papitas y las frituras. ¿Pero sabes todo lo que contienen? No te dejes llevar solo por el antojo. Acompáñanos a descubrir el estudio de calidad.
3: Revista del Consumidor.
1: Las papas y las frituras forman parte habitual de la dieta de muchas personas mexicanas. Pero, ¿sabías que las frituras que consumes son resultado de la transformación de un alimento originario de América? La papa y otros ingredientes como el maíz y el trigo son transformados en botanas mediante procesos como el corte, la fritura y el sazonado. De acuerdo con datos de Statista, en 2025, el consumo de botanas saladas en México alcanzó un promedio de 10.9 kilos por persona, lo que refleja su amplia disponibilidad y arraigo en los hábitos de consumo actuales.
2: Y ante la gran variedad de papas y frituras de maíz y trigo, el laboratorio se dio a la tarea de analizarlas para que sepas exactamente qué estás consumiendo. Se analizaron 67 productos en total, 33 papas, 4 productos a base de papa, 24 botanas de maíz y 6 botanas de trigo. Al examinarlos, se verificaron distintos aspectos. Se comprobó que la información en las etiquetas de los productos cumpliera con la norma oficial mexicana.
1: Además, para analizar el contenido dentro del empaque, se comprobó que todos los productos cumplieran con las cantidades declaradas de contenido neto, sodio y contenido energético.
2: También se analizó el aporte nutrimental, es decir, la cantidad de proteínas, grasas y carbohidratos, los principales componentes que aportan energía a nuestro cuerpo. Sin embargo, no hay que olvidar que es importantísimo mantener el equilibrio en su consumo.
1: ¿Cuáles fueron los resultados? Todos los productos cumplieron con el contenido neto declarado. Sin embargo, existen 7 productos que contienen más sodio del que declaran. 5 de la marca Great Value, los Sabritones Rodaca sabor sal y limón y los Totis Donitas chile y limón. Otro producto que no cumple con lo que declara es Bocados Bocachitos, ya que en su empaque indica que contiene queso, pero no es así.
2: Y hablando de veracidad, estos productos contienen más grasa de la que declaran. Las papas Great Value Jalapeño Crujientes, Sol Tubi Papa Adobadas, Totis Pops, Valley Foods Potato Chips Limón Crujiente, Totis Pops Corte Casero y las Valley Foods Potato Chips Rich Crujiente. También las frituras de trigo que excedieron la cantidad de grasas declaradas fueron Chicharrones de Fuego y Chicharrones Sabor Chile Limón, ambos de la marca Great Value. Y en cuanto a las frituras de maíz que no cumplen son Bocados Bocachitos, Churritos Natural Sol, Doritos Nacho y los Takis Chile Limón.
1: Las siguientes papas fritas que contienen menos proteína de la que declaran, 2 de la marca Great Value en sus sabores queso jalapeño y adobadas, Sol Tubi Papa Rifaditas y Totis Paps Corte Casero. En el caso de las frituras de maíz, Frito Sabor Chile y Limón, Quesabritas, Rancheritos Original y Tostitos. Y por último, las frituras de trigo, Sabritones Rodacas, Sabor Sal y Limón y Totis Donitas Limón y Sal.
2: Lo mejor para consumir estos productos es seguir las siguientes recomendaciones. Aunque las botanas tienen una vida en anaquel bastante amplia, no te confíes. Verifica siempre que el empaque esté íntegro y que la fecha de caducidad esté vigente. Conserva el producto en su empaque original bien cerrado, a temperatura ambiente y lejos del calor o la luz solar directa.
1: La Organización Mundial de la Salud recomienda no exceder los 2.000 miligramos de sodio al día, lo que equivale a menos de 5 gramos de sal. Una sola bolsa de estas botanas puede cubrir más de la mitad de ese límite. ¿Te imaginas? Recuerda que el consumo frecuente de estos productos procesados contribuye al sobrepeso y la obesidad.
2: ¡Ojo! Si vives con hipertensión arterial, diabetes, sobrepeso u obesidad, lo mejor es evitar o limitar su consumo debido a su alto contenido de sodio y grasas saturadas. Disfrútalas de vez en cuando y compensa siempre con una dieta rica en vegetales y actividad física. Tu cuerpo agradece los buenos hábitos.
1: Mantener una alimentación moderada, adecuada y equilibrada equilibrada es la clave para prevenir enfermedades como diabetes o las cardiopatías. Pequeños cambios en tu dieta diaria pueden marcar la diferencia. Hoy, Revista del Consumidor. Radio.
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17: Adivina, adivinador. 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
18: Revista del Consumidor.
16: Las papas y las frituras forman parte habitual de la dieta de muchas personas mexicanas. Pero ¿sabías que las frituras que consumes son resultado de la transformación de un alimento originario de América? La papa y otros ingredientes como el maíz y el trigo son transformados en botanas mediante procesos como el corte, la fritura y el sazonado. De acuerdo con datos de Statista, en 2025, el consumo de botanas saladas en México alcanzó un promedio de 10.9 kilos por persona, lo que refleja su amplia disponibilidad y arraigo en los hábitos de consumo actuales.
17: Y ante la gran variedad de papas y frituras de maíz y trigo, el laboratorio se dio a la tarea de analizarlas para que sepas exactamente qué estás consumiendo. Se analizaron 67 productos en total, 33 papas, 4 productos a base de papa, 24 botanas de maíz y 6 botanas de trigo. Al examinarlos, se verificaron distintos aspectos. Se comprobó que la información en las etiquetas de los productos cumpliera con la norma oficial mexicana.
16: Además, para analizar el contenido dentro del empaque, se comprobó que todos los productos cumplieran con las cantidades declaradas de contenido neto, sodio y contenido energético.
17: También se analizó el aporte nutrimental, es decir, la cantidad de proteínas, grasas y carbohidratos, los principales componentes que aportan energía a nuestro cuerpo. Sin embargo, no hay que olvidar que es importantísimo mantener el equilibrio en su consumo.
16: ¿Cuáles fueron los resultados? Todos los productos cumplieron con el contenido neto declarado. Sin embargo, existen 7 productos que contienen más sodio del que declaran. 5 de la marca Great Value, los Sabritones Rodaca sabor sal y limón y los Totis Donitas chile y limón. Otro producto que no cumple con lo que declara es Bocados Bocachitos, ya que en su empaque indica que contiene queso, pero no es así.
17: Y hablando de veracidad, estos productos contienen más grasa de la que declaran. Las papas Great Value Jalapeño Crujientes, Sol Tubi Papa Adobadas, Totis Pops, Valley Foods Potato Chips Limón Crujiente, Totis Pops Corte Casero y las Valley Foods Potato Chips Rich Crujiente. También las frituras de trigo que excedieron la cantidad de grasas declaradas fueron chicharrones de fuego y chicharrones sabor chile limón, ambos de la marca Great Value. Y en cuanto a las frituras de maíz que no cumplen Plen son Bocados Bocachitos, Churritos Natural Sol, Doritos Nacho y los Takis Chile Limón.
16: Las siguientes papas fritas que contienen menos proteína de la que declaran. Dos de la marca Great Value en sus sabores queso jalapeño y adobadas. Sol Tubi Papa Rifaditas y Totis Paps Corte Casero. En el caso de las frituras de maíz, fritos sabor chile y limón, quesabritas, rancheritos original y tostitos. Y por último, las frituras de trigo, sabritones, rodajas, sabor sal y limón, y totis, donitas, limón y sal.
17: Lo mejor para consumir estos productos es seguir las siguientes recomendaciones. Aunque las botanas tienen una vida en anaquel bastante amplia, no te confíes. Verifica siempre que el empaque esté íntegro y que la fecha de caducidad esté vigente. Conserva el producto en su empaque original bien cerrado, a temperatura ambiente y lejos del calor o la luz solar directa.
16: La Organización Mundial de la Salud recomienda no exceder los 2,000 miligramos de sodio al día, lo que equivale a menos de 5 gramos de sal. Una sola bolsa de estas botanas puede cubrir más de la mitad de ese límite. ¿Te imaginas? Recuerda que el consumo frecuente de estos productos procesados contribuye al sobrepeso y la obesidad.
17: Ojo, si vives con hipertensión arterial, diabetes, sobrepeso u obesidad, lo mejor es evitar o limitar su consumo debido a su alto contenido de sodio y grasas saturadas. Disfrútalas de vez en cuando y compensa siempre con una dieta rica en vegetales y actividad física. Tu cuerpo agradece los buenos hábitos.
16: Mantener una alimentación moderada, adecuada y equilibrada es la clave para prevenir enfermedades como diabetes o las cardiopatías. Pequeños cambios en tu dieta diaria pueden marcar la diferencia. Revista del Consumidor Radio.
17: Gobierno de México. 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
2: Mira, qué gusto que nos acompañe. Soy Humberto López y le doy la bienvenida a Tips de Noticias Más Temprano. Ya lunes, iniciando una nueva semana con mucho ánimo. Hoy vamos a platicar sobre la Feria de Becas con descuento del 2026. Platicaremos las actividades del Puerto de Progreso por su aniversario de vacaciones de verano. Estaremos platicando la inauguración del Museo de la Sábana Santa y desde luego mucho más entretenimiento informativo dedicado a usted. Abril, buen día.
3: Gracias, Humberto. Muy buenos días. Le mando un gran saludo a todos quienes nos sintonizan en todas nuestras plataformas. Qué alegre que nos acompañe, porque esta mañana, para que usted planee bien su jornada, estará con nosotros el meteorólogo de la Universidad Autónoma de Yucatán, Juan Vázquez, y él nos viene a platicar acerca del pronóstico del tiempo, que no se puede perder. Además que tendremos muchos más temas interesantes. Pero antes de iniciar, quiero saludar con muchísimo gusto a mi compañera Nancy Salinas. Muy buenos días.
4: Hola, Abril, muy buenos días. A mí también me da muchísimo gusto saludarte a ti y a todas las personas que nos hacen el favor de seguirnos a través de la televisión, del radio y de las redes sociales. Y recuerden que también estamos conectados en Exe Instagram como @cipsenoticias. Así nos va a encontrar, queremos leerlos. Y el día de hoy también en temas legales, la abogada Alejandra Pacheco nos va a informar sobre la justicia deportiva. Además, Edgardo Flores, psicoterapeuta, va a platicar sobre el por qué el fútbol influye tanto en nuestro estado de ánimo. Muy buen tema para arrancar la semana, para arrancar este lunes. Y en este momento también nos vamos con Alejandra Solís, que nos va a platicar más de lo que tendremos el día de hoy. Alex, buenos días.
5: Hola, Nancy, muy buenos días. Qué gusto saludarte a ti y a todos quienes nos acompañan por Cipse Play, por redes sociales y, por supuesto, a través de la señal de televisión de Grupo Cipse y en radio en Kiss 97.7 FM. Les cuento que hoy, como cada lunes, para iniciar bien la semana, la nutricionista Rocío Guavi nos tiene un tema bastante interesante, y es por qué después de comer siento un bajón de energía, que a todos nos ha pasado. Y también nos va a acompañar Bernardo Sarvide, él es director del Museo Palacio Cantón, y hoy viene con Leslie Santos, que es responsable de proyectos, para invitarnos a la exposición Cuerpos Resistes. Y recuerde que nuestro canal de comunicación siempre está abierto para todos ustedes. Envíenos sus dudas o sus mensajes de WhatsApp al 9997-385704. Y mientras esperamos todos sus mensajes, chicos, los quiero saludar esta mañana. ¿Cómo se encuentran? Primer lunes del mes.
3: Muy bien. Primer lunes del mes.
2: Muy contento. Y además, mitad de año, ¿no?
3: Mitad de año, ya oficialmente.
2: Es correcto. Y con mucho ánimo. Hoy vamos a comenzar la semana con mucho ánimo. Estamos muy contentos.
4: Hay gente que quizás sí como que, pero recuerda que cuando pasa algo que no estaba dentro de nuestros planes, hay que agradecer por tres cosas importantes. Ajá. Estamos vivos.
3: Hay salud.
4: Hay más equipos para escoger, que no se va a sentir igual, obviamente, pero hay más partidos. No, y sigue la fiesta.
3: Ya agradecer que fue con la frente en alto. O sea, la verdad, partidazo, mucho orgullo de sentirse mexicanos. Y pues sí, darles un aplauso a quienes nos hicieron soñar hasta el último minuto.
2: Felicidades a la selección.
3: Hasta el último segundo.
2: ¿Y saben qué? Felicidades también a la Secretaría de Seguridad Pública, porque muy bien, con los ojos puestos en todo, con estos operativos, cuidando de todos los ciudadanos. Me encanta esa actitud de que son la autoridad y se hacen cumplir para que todos estemos a salvo y todo se haga en orden. Sí. Me gusta.
4: Tienes toda la razón del mundo. La verdad es que lo han hecho muy bien, y aquí y también en todo el país. Creo que ha sido un éxito todo esto, y esta fiesta que se vivió en nuestro país, en Ciudad de México, en las sedes, estuvo muy bien controlado. Fue un excelente partido, como bien comentaste. La afición también se portó a la altura de lo que sabemos, y no han salido ningún video nuevo, ¿verdad? Porque no empiezan a salir estos. Pero hay que agradecer y seguir. La vida continúa, y contentos y felices.
2: Ay, y es el tema de Edgardo que va a platicar hoy. Aparte de esto, ¿hay aparte o algún otro deporte que sientan o algo que les ponga así de que...
4: Híjole.
2: Con el entusiasmo.
3: Es que yo creo que en México, bueno, el fútbol es de cajón, pero ¿sabes? Yo creo que un fenómeno muy grande son las Olimpiadas. Okay. Cuando de repente no tenemos como en cuenta estos atletas o estos deportes incluso, pero ves que van avanzando y dicen, ay, un mexicano, una mexicana, ya está en semifinales, ya está en finales. Y tú dices, bueno, de repente nunca he visto gimnasia o tiro con arco.
4: Pero le
3: está
4: sincronizado.
3: Pero ves a tu país, ahí ves a tu bandera en lo más alto y dices, órale.
2: En su momento Ana Guevara nos puso con todo. Ajá. Cuando corrías,
3: al
2: ¿no?
3: Momento, cuando, momento,
2: no, deportiva,
3: momento.
2: Hablando pues deportivamente,
4: sí, vamos a dejarlo,
2: ¿no?
4: Al principio.
2: Pero hablando deportivamente.
3: Sí, hablando, ¿no? deportivamente.
2: En ese momento, todos los deportistas que nos han puesto la piel chinita. Dios. Oigan, ya platicaremos de esto. ¿Qué les parece si damos inicio y conocemos qué sucedió en un día como hoy?
5: Vamos a ver.

Naciones Unidas reconoció oficialmente el 6 de julio como el Día Mundial del Desarrollo Rural, una oportunidad para escuchar a quienes viven y trabajan en áreas rurales. El 6 de julio se celebra el Día Mundial de la Zoonosis, una efeméride que pretende concientizar a la población acerca de los riesgos de transmisión de enfermedades zoonóticas, así como su impacto en el bienestar y salud de los seres humanos y los animales. Un día como hoy se celebra el Día Internacional del Beso Robado, una celebración de origen desconocido, simplemente se sabe que se ha venido celebrando en Gran Bretaña desde el siglo XIX y que actualmente se ha popularizado a nivel mundial.

0: Vamos, inicio con información y les comento que ofrecen becas de descuento de instituciones educativas a más de 5.000 estudiantes.
1: Más de 5.000 jóvenes accedieron a becas con descuentos de entre el 20 y el 60% en colegiaturas de 74 instituciones de nivel medio superior, bachillerato, licenciatura y posgrado. Una de las beneficiarias, Dafne Canché, explicó lo que significa para las y los estudiantes.
2: Es una beca que no solo representa un descuento económico, representa confianza en nuestro esfuerzo y un impulso para seguir preparándonos. El hecho de que este beneficio se otorgue con base al promedio nos motiva a dar lo mejor, a ser constantes y a comprometernos con nuestra formación. ¿Y qué mejor recompensa que recibir un apoyo que nos permita continuar creciendo académicamente y prepararnos a ser mejores profesionistas?
1: El beneficio para preparatorias y universidades puede renovarse cada año, siempre y cuando cada alumno mantenga un promedio mínimo de 80. Con esta condición se cumplen 19 años del programa, destacó la presidenta municipal Cecilia Patrón.
3: Esto ayuda a que sea más fácil llevar la carga educativa, porque normalmente en las familias no hay un hijo, hay uno, dos, tres hijos, y queremos darle lo mejor. Y estamos convencidos que cuando apostamos a la educación, cuando invertimos en la educación, es cuando mejoramos la calidad de vida de las personas. Así que vamos a seguir trabajando por impulsar ofertas educativas como esta feria de becas.
1: La presidenta municipal recordó que además de esta iniciativa, el Ayuntamiento de Mérida también impulsa cursos prepedéuticos gratuitos para apoyar a las y los jóvenes en su ingreso a la educación media superior y superior.
0: También la presidenta municipal de Mérida, Cecilia Patrón, entregó trabajos de repavimentación en la colonia El Porvenir y supervisó nuevas obras en Residencial Pensiones. Además, se construyó infraestructura hidráulica para evitar inundaciones durante la temporada de lluvias. El ayuntamiento mantiene una inversión de más de 1.200 millones de pesos en obra pública, que incluye la instalación de luminarias LED, la reparación de baches y la construcción de banquetas y pozos pluviales. Bueno, y el director de Obras Públicas del Ayuntamiento de Mérida, Alfonso Arjona, compartió un balance de los pozos y baches construidos en la ciudad.
4: El tema de bacheo, tenemos ahorita en los cuatro puntos cardenales, tenemos cuadrillas, son 22 cuadrillas que estamos laborando. De las 7 de la mañana a 10 de la noche. Continuamos con trabajos de bacheo constante. Adicional a esas 22 cuadrillas, tenemos dos contratos con empresas y una maquinaria, la parche que le llamamos, que nos están apoyando, o se contrataron para que nos estén apoyando en el tema de bacheo por el tema de las lluvias. Y ahorita en proceso tenemos adicional dos concursos adicionales para que reforzar el tema de bacheo, sobre todo en esta época de lluvias, ¿no? Ya llevamos ahorita 280 mil baches tapados. En total hemos perforado como 20 pozos, entre 20 y 25 pozos con maquinaria propia de nosotros, con personal propio, para reforzar en las zonas que se inundaron, haciendo adecuaciones, claro, todo en conjunto con servicios públicos.
0: Esta es la primera semana del verano mundialista y el de campeones en algunos grupos de las unidades deportivas que ya están saturados, mientras en otros aún están a tiempo de inscribirse, indicó el director de Bienestar Humano de Mérida, Jesús Pérez.
5: Son dos programas distintos, el verano mundialista, que lo vamos a tener en las unidades deportivas, y el verano de campeones, que lo vamos a tener en las bibliotecas municipales. En el caso de las unidades deportivas, Cauquel ya está saturado, quedan algunos espacios en Los Héroes, en San José Tecó y en Francisco de Montejo, así que están a tiempo todavía de inscribirse. Y en el caso de las bibliotecas, tuvimos que ampliar los cupos, originalmente eran para 30 personas, pero lo tuvimos que ampliar a 50 por la demanda que tuvimos. Son 10 sedes en diferentes bibliotecas, algunas en comisarías, algunas en colonias, pero ya listos para arrancar el lunes.
0: Y hablando de vacaciones, el Parque Zoológico del Centenario se mantiene como uno de los destinos favoritos de las familias yucatecas durante el verano, con entrada gratuita, atracciones tradicionales y mucho más de un siglo de historia.

0: pocas cuadras del Centro Histórico de Mérida está un sitio tradicional para los yucatecos, el Parque Zoológico del Centenario. Con más de 100 años de historia, este espacio se ha convertido en parte de la memoria de generaciones de meridanos, que han hecho del parque un sitio obligado durante los periodos vacacionales. Durante este verano, el Centenario también ofrece áreas de juegos, zonas de comida y talleres educativos en la Torre Educaso, brindando opciones de aprendizaje y recreación para los más pequeños. Se recomienda acudir temprano, utilizar ropa ligera, gorra y protector solar, ya que durante la temporada vacacional la afluencia de visitantes aumenta considerablemente, especialmente en el área de animales. Entre sus principales atractivos destaca el área del zoológico, donde es posible observar a los inquilinos como jirafas, hipopótamos, felinos y otras especies, además del popular mirador que permite contemplar de cerca a algunos de los animales más emblemáticos. Más que un zoológico, el Centenario es parte de la historia de Mérida, un espacio donde la diversión, la naturaleza y la convivencia familiar se encuentran, manteniendo viva una tradición que desde hace más de un siglo sigue siendo el escenario de los recuerdos de miles de familias yucatecas.
1: Bueno, y es que conoceremos a flamencos que nacieron en el zoológico Animaya.
0: Hace unos días, 8 flamencos nacieron durante la más reciente temporada de reproducción. Por ahora, su plumaje es blanco grisáceo. Sin embargo, en los próximos meses adquirirán su característico color rosa, gracias a la alimentación que reciben, explicó la bióloga del área de conservación de Animaya, Ana Karina Vargas.
2: Actualmente son 8 polluelos que hay de flamingo y normalmente se mantienen juntos, como ven en su parvada. Sí, los papás sí son de estar cuidando a las crías, a los polluelos, y normalmente se mantienen siempre en grupo. En cuanto a cuidados, con ellos más que nada es mantener un poquito la distancia, porque sí, con el caso de los bebés, pues van siguiendo a los grandes, entonces ellos se mueven rápido, pues a ellos les cuesta un poquito más de trabajo.
0: Ahora que son pequeños, las madres se encargan de alimentar a sus crías mediante la llamada leche de buche, una secreción rica en nutrientes que le permite crecer y desarrollarse adecuadamente, hasta que son capaces de adoptar la dieta habitual de los flamencos.
2: Los papás lo obtienen el color rosado de la alimento que se les da normalmente en vida libre, pues ya ellos lo obtienen de lo que comen, como son crustáceos, algas, y aquí en el zoológico pues les damos un alimento especializado para flamencos, entonces eso ayuda a mantener el color. Que la gente sí les llama mucho la atención, tanto porque son pequeños, son crías, también hace mucho contraste.
0: La temporada de anidación ocurre una vez al año y durante este periodo cada hembra de flamenco puede poner un huevo. Sin embargo, no todos son fértiles y en algunos casos pueden ser depredados.
2: Ahorita que están los polluelos, sí se trata de mantener mucho el nivel del agua, por ejemplo, que no se seque o que esté como que es un nivel ya establecido, ¿no? Del agua. Y también, por ejemplo, en cuanto a su rutina, pues ellos comen 3 veces al día. Sí, se les da en sus comederos especiales, ellos ya saben cuando se les da de comer, se les pone el alimento y ellos llegan. Ellos cuando se alimentan es lo que hacen es filtrar, entonces ellos, aparte de que cuando comen lo hacen con la cabeza hacia abajo, entonces ellos van filtrando y así lo van comiendo.
0: A su vez, durante la temporada de anidación, que ocurre una vez al año, las hembras de flamenco reciben una alimentación especial. Además, el personal apoya en la preparación de los nidos. Sin embargo, son los propios ejemplares quienes les dan su forma final y completan de manera natural este proceso reproductivo.
1: Vamos a un corte, pero ya regresamos a CIPSE Noticias más temprano.
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29: Por continuar con nosotros y le damos la bienvenida al meteorólogo del Comité Institucional para la Atención de Fenómenos Hidrometeorológicos Extremos de la Universidad Autónoma de Yucatán, Juan Vázquez, quien como cada lunes nos trae su muy acertado pronóstico del clima. Muy buenos días, maestro, ¿cómo está?
30: Hola, pues entre triste y contento a la vez por lo que pasó con la selección.
29: Híjole.
30: Pero la verdad, yo pensaría, yo lideraría a todos que ven esta parte de la sección, hablando un poco fuera del tema, que hay que sentirnos orgullosos, no hay que sentirnos frustrados, porque se apoyó a un grupo de muchachos que dieron todo lo que tenían que dar hasta donde dio su capacidad.
29: Claro.
30: La verdad, nos enfrentamos al cuarto equipo en el ranking mundial, al equipo en donde en su país nació el fútbol y se regó a todo el mundo. Allá en ese lugar, pues, hay instituciones que desde niños van preparando.
29: Claro.
30: Y van apoyando a los que van a ser futbolistas. No hay que sentirse frustrados, al contrario, hay que sentirse orgullosos porque se apoyó a un grupo de jóvenes que dieron hasta donde pudieron y dio su capacidad, como decía.
29: Hicieron un buen trabajo,
30: uh-huh. Pero sabíamos que en algún momento, pues lógicamente, pues México es una potencia de fútbol, pero una potencia a nivel latinoamericano. Si nos vamos a un nivel mundial,
29: pues ya se complica,
30: cosas. La cosa, y ahí ya estamos hablando otras palabras.
29: Hay que iniciar la semana con toda la
30: actividad. Así es, y esta semana la iniciamos con una noticia de que regresan las lluvias otra vez. Ahora sí.
29: Vamos a ver si ¿de las buenas o de las chipi chipi?
30: Pues es de ambas. Ambas, porque ya vimos que ha estado lloviendo en un lugar sí, en otros lugares no. Y me dicen todos, me preguntan, ¿y qué pasa con Mérida? Porque en Mérida no llueve, Campeche ya llovió, Sudacán ya llovió, Chetumal ya llovió, Cancún ya llovió, pero Mérida no quiere, pero no es que no quiera. Lo que pasa, recuerden que allá en el año 2012, cuando estuvo acá los de Colorado, junto con una tesis de la buena ingeniera Carolina Mugarte, se estudió una burbuja de aire caliente que en forma natural se forma en la ciudad de Mérida por falta de árboles, mucho pavimento, mucho concreto, se sobrecalienta la ciudad, y esa burbuja de aire nos va a producir tres situaciones. Uno, que cuando pasen las nubes con agua y se acercan a la ciudad, se vayan quedando sin agua, sin humedad, se sequen las nubes.
29: Qué interesante, maestro.
30: La otra es que se vayan por los lados, se corta el comilunimbo, la nube de tormenta, y se va hacia el norte y hacia el sur, cruzan y siguen su camino. Y la otra, que es lo que nos pasó, es lo que a veces puede pasar, que sí logran cruzar y el mismo calor les acelera el proceso de convección, o sea, de formación de la nube de tormenta, y provoque un diluvio, una lluvia con mucho viento.
29: Que las intensifique, por ejemplo.
30: Exactamente, okay. Que se vuelva algo muy violento y ahora sí caiga sobre la ciudad de Mérida. Son las tres cosas que pueden pasar, pero para que pase la tercera, tiene que venir una onda tropical, por ejemplo, como la
29: algo
30: que va a
29: pasar.
30: Ajá, o una vaguada en altura como pasó a principios de junio, algo que provoque esa explosión adicional que se va a dar sobre la ciudad de Mérida. Okay. Cuando hubo la vaguada en altura que venía desde un frente frío desde Canadá y se dio acá una vaguada en altura a principios de junio y fines de mayo, sí dejó la lluvia, pero en Mérida en particular reventó además con la burbuja de aire caliente y se dio mucha más agua de lo que debía, que cayó ahora sí dentro de la ciudad y menos en los alrededores. Eso es lo que puede provocar. Ya se había estudiado eso, no es nuevo, desde el 2012, 2010, cuando andamos los de Colorado acá, y salió una tesis, varias tesis, entre ellas la más importante fue la de esta ingeniera Carolina Mugarte, a la cual le mando un gran saludo ahora, ingeniera. Ella estudió esa parte usando un programa de GIS para aplicarlo junto con los de Colorado. Pero pues esta semana pues esperamos que va a entrar, ve una entrada masiva de humedad.
29: Okay.
30: Llega hoy una onda tropical que va a empezar a dejar lluvias, luego va a llegar otra el miércoles, luego otra el fin de semana.
29: ¿Cuál va a ser la más fuerte?
30: La más fuerte debe ser la de estos de hoy y mañana.
29: Okay.
30: Va a pasar muy abajo, pero se acompaña de una vaguada en altura.
29: Okay.
30: Y esa es la que debe de provocar lluvias, al menos el día de hoy y el día de mañana. Pero casi toda la semana vamos a seguir con ambientes de caluroso, muy caluroso.
29: Ajá.
30: El cielo va a estar medio nublado durante el día, mayormente nublado por la tarde. La posibilidad es alta de lluvias para Mérida, interior del estado. Y baja moderada en la costa, donde ahí va a estar más soleado.
29: Okay.
30: El viento que va a ayudar ahora sí del este y sureste, porque estuvo lloviendo en el noreste. Y las temperaturas, pues, lógicamente, se van a ir pues un poquito para arriba, 34, 36 para Mérida, 32, 34 para la costa, y el resto del estado 35, 37, y amaneceres de 24, 36. Abusados, bancos de niebla y neblina, van a ver pues todas las madrugadas y amaneceres. Y ciclones tropicales,
29: nada,
30: ninguno,
29: hasta
30: nada,
29: el momento.
30: Todo tranquilo. Ahí la siguiente lámina les muestro cómo está el panorama. Ahí vemos a las zonas tropicales. La que se muestra, esta ya se volvió una vaguada que va a pasar sobre nosotros. Luego viene otra atrás que va a llegar el miércoles. Y luego tres seguiditas que vamos a ver si logran llegar tal en el Atlántico, porque el evento del Niño está provocando mucho aire cortante, y ahí donde están esas zonas tropicales hay mucho aire del polo del Sahara y les va quitando humedad.
29: Okay.
30: Las va debilitando, y por eso cuando llegan por acá no llegan con tanta fuerza. Ese es el problema que se está teniendo, y va a ser toda la temporada lluviosa. Así vamos a estar. En la otra comentamos, si nos hacen el favor, la temporada de lluvias, pues junio, aunque usted no lo crea, porque aparentemente se sintió que no llovió durante muchos días, y fue cierto, solamente llovió al principio y luego fue muy disperso.
29: Pero con eso
30: llegamos a 209 en la estación de la Facultad de Ingeniería y rebasamos a los 280, que es el promedio, ¿no? Pero ya esta semana, pues ya estamos en las lluvias de julio. La primera quincena de julio debe llover, porque luego viene la canícula. Y en la temporada de ciclones tropicales, pues la fase fuerte va a ser hasta el 20 de agosto. La presencia del Niño provocará gran disminución en la cantidad a formarse y la intensidad a alcanzar. Y en estos días la Universidad de Colorado va a dar otro informe, otro pronóstico, vamos a ver qué dice. Y ahorita, hasta acá dicho, pues dice que va a haber 10 huracanes, 10 ciclones con nombre, de los cuales 5 van a ser huracanes, y de ellos 2, un pronóstico muy bajo. Y recuerda que por el momento no hay nada. Julio debe ser un mes especial para ir a la playa, y recuerda estar atento a las fuentes oficiales. Se ha comentado mucho de un tifón que volvió a azotar desgraciadamente a las Islas Marianas, allá en el Pacífico Occidental. Este tifón Babi se alimentó de una corriente de lo que es la Madden Julian. No tuvo que ver nada el Niño con ella.
29: Okay.
30: La Madden Julian, que es la que aporta humedad y todo va para arriba, y propició, más el agua caliente, propició que se volviera un monstruo y que vaya al mismo lugar donde fue la otra en abril, desgraciadamente. Pero a la vez mandó al agua caliente del occidente, la mandó hacia el niño que está en, el, en la parte central y este, y lo reforzó prácticamente. Doble trabajo hubo allá, ¿no?
29: Oiga, maestro, ¿y entonces por eso las lluvias de ayer, porque vienen anticipando lo que vamos a tener esta semana, o no tiene nada que ver?
30: No tiene nada que ver. Esas que se formaron allá fue por convección prácticamente. Okay. Fueron muy, muy protectivas. Y lo que llamó la atención que Motul, que está en su fiesta anual, nuevamente otra mini tornado, tromba, les afectó y hubo problemas en el centro de Motul.
29: Ya está haciendo costumbre.
30: Ya está volviendo una tradición eso. El año pasado igual les pasó. Y la temporada venía en la siguiente lámina, pues ese, los yucatecos se acostumbran a la playa en los meses de julio y agosto y se espera que el mes de julio sea el ideal para ir a la playa en la costa de Yucatán. ¿Por qué ideal? Porque va a estar mayormente soleado, mayormente despejado o medio nublado, muy pocos días, poca lluvia.
29: Solo esta semana no tanto.
30: Bueno, esta semana no tanto, pero sí, pero esas lluvias no llegan a la costa. Por allá se quedan en Pemex y se quedan cerca. Es muy rara la que logre llegar. Y pues espera que julio sea el mes especial para ir a la playa, lo que no pasaba hace muchísimo tiempo.
29: Muy bien.
30: Y pues en la última están mis datos, ahí pueden escribir. La gente me pregunta, todo me pregunta cómo va a ser el Caribe. Pues el Caribe está bien hablando del tiempo, pero está mal hablando de sargazo.
29: Sigue, sí, muy mal.
30: Sigue el sargazo impresionante y sigue y va a llegar más.
29: No se ve para cuándo, maestro.
30: No se ve para cuándo. Pero la costa yucateca está en un buen momento.
29: Y con el mar muy transparente.
30: Y con el mar muy transparente.
29: Ayer reportaron, ¿verdad?
30: Sí, que estaba muy, muy lindo. Bonito el mar.
29: Pues
30: aprovechen.
29: No se diga más.
30: Los que puedan, ¿verdad? Los que puedan, porque también están caritas las rendas. Los que puedan, den su vuelta. Y ahí están mis datos. Los ciclones tranquilos, por el momento no hay nada, el evento del niño se encarga de romper todo.
29: Perfecto, maestro, pues le agradecemos muchísimo y vamos a estar pendientes de sus reportes como siempre, toda la semana, y lo vemos si Dios quiere el próximo lunes.
30: Claro que sí, el próximo lunes estaremos por acá.
29: Perfecto, pues muchas gracias y nosotros nos vamos a la pausa comercial, pero quédese porque todavía tenemos mucha más información aquí en Cipse Noticias más temprano. Volvemos.
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0: Ya de regreso y vámonos con información de municipios. El gobernador Joaquín Díaz Mena inauguró la cancha de fútbol 5 en la unidad deportiva Enrique Cerón Espinosa en Tecash, obra que forma parte del Programa Nacional de Intervención y Modernización de Infraestructura Deportiva como parte del Mundial Social 2026.
1: En el sur de Yucatán, donde durante años faltaron espacios como este, esta cancha viene a ser oportunidades reales para estos niños y jóvenes de Tecash. El Mundial 2026 lo estamos viviendo. Yucatán forma parte de esta historia con obras concretas que hoy que el mundo está unido por un balón de fútbol, estamos sembrando este deporte en todas las comunidades para que niñas, niños y adolescentes de Tecash tengan donde jugar y soñar. Es un esfuerzo que abarca todo el estado, de norte a sur, de oriente a poniente, para que cada municipio cuente con una cancha que es un espacio para que un niño descubra lo que es ser parte de un equipo, donde una familia puede venir a pasar la tarde junta, donde la juventud encuentra un lugar para encontrarse y para crecer con bienestar.
0: También el gobernador Joaquín Díaz Mena reconoció a 14 alumnos ganadores de la Olimpiada del Conocimiento Infantil 2026, quienes destacaron entre más de 36 mil participantes de los 106 municipios del estado.
1: Ganadores porque dedicaron horas de estudio con la valentía de competir en un concurso a nivel estatal, y por eso estoy seguro que su vida y su historia de éxito ya se ha comenzado a escribir y siempre va a estar en las decisiones que ustedes tomen el poder seguir triunfando. Nunca permitan que nadie les diga que no pueden, pues la prueba es que hoy están aquí, porque un reconocimiento como este marca su vida y significa que su esfuerzo no se detiene en este momento, sino que las puertas se le van a seguir abriendo en los años posteriores. Esa es la justicia social en la educación, reconocer el mérito y acompañarlo en los siguientes años para que ustedes logren sus sueños en la vida.
0: Además, el gobierno del estado gestiona ante el IMSS Bienestar el retorno a Yucatán de personal de salud que fue reubicado en otras entidades, esto durante la transición del modelo de salud. Esto informó el secretario estatal de Salud, Alberto Alcocer.
2: Respecto a los compañeros del IMSS Bienestar que fueron reubicados en los estados de Campeche y Quintana Roo, desde el inicio de la administración de nuestro gobernador, el maestro Joaquín Díaz Mena, se hizo la gestión para que pudieran regresar. Son aproximadamente 100 compañeros que se han estado haciendo los trámites. Con la firma del pasado 17 de mayo, este proceso ya está en vías de consolidarse y que puedan regresar al estado a reubicarse en las unidades de atención médica donde antiguamente estaban o donde les quede un poco más cercano a su domicilio. Esas gestiones se están haciendo en coordinación con el IMSS Bienestar Nacional y la coordinación estatal del IMSS Bienestar encabezada por el doctor Juan Carlos Arana Reyes. Calculamos aproximadamente que en el transcurso de aquí a diciembre este proceso se pueda cerrar, si es viable antes de que acabe el año o ya empezando el nuevo año ya pueden estar los compañeros en Yucatán laborando y cuidando la salud de los yucatecos.
0: Bueno, y el Malecón Internacional del Puerto de Progreso fue sede del Festival del Ceviche 2026.
3: En el malecón tradicional de Progreso se inauguró la segunda edición de la Feria del Ceviche, donde decenas de expositores ofrecieron una amplia variedad de platillos, desde el ceviche tradicional hasta guachiles, tostadas de marisco y propuestas innovadoras que incorporaron frutas, cacahuate y otros ingredientes para sorprender a los visitantes. Los expositores Francisco Pech, del restaurante Timón, y Surizada y Escalante del Cobay compartieron su experiencia al participar en este encuentro gastronómico que reunió a decenas de familias, turistas y habitantes del puerto.
4: Nosotros ahorita estamos presentando lo que es la tostada de mariscos, que es un platillo un poco raro de encontrar en alguna cevichería. Tenemos el volcán de mariscos, se considera que es un poquito exclusivo del restaurante. Es prácticamente un ceviche con todo el marisco, lleva camarón, pulpo, pescado, De vez en cuando manejamos igual chivitas, que es un caracol pequeño, con una cama de chicharrón de cerdo y salsas marisqueras.
5: Preparamos un ceviche que de nombre Amor de Verano, que es un ceviche que lleva pescado, en este caso lleva mojarra, lleva pitaya, que es la fruta tropical de acá que hace que resalte ante los demás, se podría decir, que no es muy común verlo en ceviches.
3: La feria se realizó en el marco del arranque de la temporada vacacional de verano, una época que representa un importante impulso para la actividad económica del puerto. El presidente municipal, Eric Rijani, destacó que este tipo de eventos fortalece la oferta turística y genera mayor derrama económica para los prestadores de servicios.
6: En uno de los eventos más esperados del año, en el marco de nuestro 155 aniversario de la ciudad y puerto de Progreso, este festival se reúne para que sea nuestro banderazo del verano. Estamos muy honrados que nos acompañe el día de hoy el secretario Darío y que hoy atestigüe lo que son los sabores, lo que son la creatividad, pero desde luego lo que es Progreso.
3: Durante la jornada, cientos de personas disfrutaron de los sabores del mar y del ambiente familiar que ofreció la feria.
0: En estas vacaciones de verano en el puerto de Progreso despliegan un operativo especial para la seguridad de los visitantes, explica la directora de turismo, Elena Gómez.
7: Tenemos el operativo vacacional que se va a inaugurar y todo eso, y pues obviamente con mucha seguridad, con mucho cuidado de nuestras autoridades. El alcalde siempre procura tener todo listo para que los visitantes disfruten de una manera segura, en familia, que cuidemos nuestras playas y que con mucha seguridad manejemos hacia el puerto de Progreso. Tenemos una alta expectativa, los hoteles ya cuentan con reservaciones, aparte tenemos otros grandes festivales y muchas actividades en el puerto, lo que es julio y agosto, y pues como la temporada vacacional en esta ocasión se alargó, prácticamente las escuelas vuelven hasta por ahí de finales de agosto, esperamos una gran ocupación hotelera y una gran derrama económica en el puerto. Los hoteles están muy contentos, por aparte de todas las actividades que estamos realizando para que venga el turismo, pues bueno, visitar la playa en julio y agosto es un imperdible, ¿verdad? En Progreso sí que sí hay una alta expectativa, prácticamente casi un 90-100%.
0: Además, como parte de los festejos por el 155 aniversario de Progreso de Castro, se realizó una pasarela de moda.
3: En el Malecón Internacional de Progreso se realizó la pasarela Progreso se viste a la moda, el mar es testigo, en el cual presentaron diversas colecciones inspiradas en la costa. Uno de los diseñadores fue Manuel Barco.
8: El agradecimiento de que a los progreseños nos toman en cuenta, ¿no? Que no solo es una selección de las más grandes personas que hay en Progreso, sino de también los que estamos empezando, los que llevamos un poco tiempo en esta rama. En esta pequeña colección que tenemos, estamos mostrando un poco del estilo de Progreso.
3: El diseñador Víctor Sánchez también presentó su colección Dunas.
9: Es una colección de 30 prendas, empieza con vestidos blancos que simulan la espuma, después vienen vestidos colores neutros, tierras, amarillos, que es la duna, y termino con muchas flores y colores explosivos, que son los colores de las flores que dan la duna costera.
3: Otra de las participantes fue la diseñadora Julieta Basto, quien presentó su colección de tejidos en esta pasarela, que se presentó en el marco del 155 aniversario de este puerto de Progreso de Castro.
0: Bueno, y de Progreso, vámonos al puerto de Xupsulub, donde se inauguró la Casa de Verano de Ameyuc, que busca visibilizar el trabajo de emprendedoras.
3: En Xupsulub Puerto se inauguró Casa Verano de Ameyuc, que abre sus puertas hasta el 30 de julio. Durante estos días se ofrecerán artesanías, bisutería, joyería, ropa y otros artículos realizados por emprendedoras de Progreso, del IEM y el Instituto Municipal de Emprendedoras.
10: Es para que vengan, hay diferentes productos tanto de higiene personal, accesorios, ropa, bolsas, todo hecho a mano, la mayoría de las cosas. Y también hay productos como comidas, galletas, miel, hay muchísima variedad. Que cada año tengamos este escaparate para que las empresarias y emprendedoras de Mérida y de todo Yucatán se puedan visibilizar.
3: A través de esta alianza se busca fortalecer la economía de las emprendedoras, así como crear vínculos comerciales, señaló el presidente municipal de Progreso, Eric Rijani.
11: Este corte listón de esta casa Ameyuc, en la cual a las mujeres emprendedoras, a las que ya están constituidas, Camino de que tengan un espacio en Progreso, sobre todo en esta temporada vacacional, donde tenemos muchísimo flujo, donde hay muchísimos visitantes, que haya un lugar donde puedan dar a conocer sus productos, sus emprendimientos, sus servicios, y que puedan acercarse al comerciante, pueda acercarse al destinatario final.
3: Es la segunda edición de Casa Verano Meyuk y se busca que sea anual. El horario de venta es a partir de las 11 de la mañana hasta las 7 de la noche. Se encuentra en la calle 19x2 de Chichul Puerto.
0: Y ahora vámonos con Abril Edesma, que ya está lista con más. Adelante.
12: Gracias, Humberto López. 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Vamos a una pausa, pero quédese con nosotros que ya regresamos a CIPSE Noticias más temprano.

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3: Otras dos de las figuras a seguir en México, Estados Unidos, Canadá 2026, era Haaland de Noruega y Mbappé de Francia. Bueno, pues los dos empezaron con paso arrollador en sus primeros juegos de eliminatoria. Así que simplemente estas estrellas no decepcionan.
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0: metanfetamina, conocidos como metanfetaminas o nuevas sustancias psicoactivas, entre ellas el ICE y el cristal, y los opioides sintéticos. De acuerdo con el Informe Mundial sobre las Drogas 2026 de la Oficina de Naciones Unidas para la Droga y el Delito, la provisión de tratamiento para metanfetamina aumentó 25 veces entre 2015 y 2023, reflejando un daño creciente a escala nacional. Asiel de la Rosa fue víctima de violación equiparada a los 13 años. En medio de la lucha por justicia, busca promover la ley Asiel para que en las escuelas haya personal capacitado, protocolos eficaces para detectar y atender a las víctimas, así como revisión de antecedentes de docentes y contenidos de prevención contra la violencia sexual. Así él cuenta que tenía pocos días de haber ingresado al segundo grado en la Escuela Secundaria Técnica número 35 en Apaxco, Estado de México, en 2023. Cuando entró al sanitario, sintió que le taparon la boca, perdió el conocimiento y despertó en el último baño. El tesorero del Ayuntamiento de Tulum, Vicente Francisco Aldape Moncada, anunció este sábado su renuncia al cargo, tras haber sido detenido en el Aeropuerto Internacional de Cancún, donde presuntamente intentó ingresar con armas de fuego. En su mensaje en un video, el funcionario dio a conocer su decisión de separarse de su responsabilidad debido a los acontecimientos ocurridos el pasado jueves, cuando fue detenido. Aseguró que confía plenamente en el Estado de Derecho y en sus instituciones y se dijo seguro de que actuará conforme a lo que establece en el debido proceso.
1: Gracias por continuar con nosotros, 7:48 a.m. Y es momento de platicar con la nutricionista Rocío Wabi, quien hoy nos viene a hablar sobre por qué después de comer sentimos este bajón de energía. Muy buenos días, Rocío, ¿cómo te encuentras el día de hoy?
2: Hola, muy buenos días, Abril, muy bien, gracias. Espero que todos ustedes también.
1: Rocío, pues muy contentos de que nos vengas a hablar de este tema, que es, en otras palabras, el famoso mal del puerco. Rocío, por favor, quiero que me expliques nada más antes de saber qué es lo que pasa con nuestro cuerpo. ¿Esto sucede al ingerir cualquier tipo de alimento?
2: No exactamente. Por mucho tiempo se creyó que cuando nos da el mal del puerco, como comúnmente se conoce, o la marea alcalina, como le llaman en términos un poquito más técnicos, se debía a que comíamos una abundante cantidad de comida. Y debido a que la sangre estaba entretenida en el sistema digestivo, fluía menos hacia el cerebro, por lo que sentíamos ese bajón de energía, letargo, somnolencia, cansancio, ¿sí? Pero la ciencia pues avanza y efectivamente hoy día explica algo que le sucede a muchísima gente. Básicamente ese mal del puerco se debe a que estamos comiendo alimentos que tienen una carga muy alta de carbohidratos simples, sobre todo, como decir, si estamos comiendo mucha papa, mucho arroz blanco, mucho azúcar, como mucha gente acompaña sus alimentos con algún refresco embotellado o bebidas demasiado azucaradas o demasiado pan o demasiada tortilla, donde entonces los picos de glucosa se hacen muy altos, se genera la producción de mucha insulina, entonces ese pico de glucosa hace que nuestro cuerpo tenga también ese bajón inmediatamente de la glucosa, lo que provoca esa pérdida de energía y ese cansancio, ese sueño, ¿sí? También los alimentos que son ricos en grasas saturadas pueden provocarlo.
1: Entonces, alimentos ricos en grasas saturadas y carbohidratos simples son los que nos generan esto sin importar la cantidad, o ahí sí tiene que haber cierta cantidad de alimento que hayamos ingerido para sentir este malestar.
2: Pues sí, la cantidad está directamente relacionada con cómo se van a subir nuestros niveles de glucosa, por ejemplo, sí. Porque yo puedo comer un poquito de arroz y no me va a pasar, o puedo comer una rebanada de pan, no me va a pasar eso. O puedo tomar un poquito de una bebida azucarada, pero si las cantidades son un poquito más grandes, obviamente vaya a tener el efecto entonces de que esa glucosa va a causar ese alto pico en nuestra sangre.
1: Rocío, ¿hay alguna manera de prevenir esta situación?
2: Sí, haciendo una comida bien balanceada. Y hay otras cosas que también podemos hacer. Una comida bien balanceada, como dije hace un ratito, podría deberse a que, bueno, nuestra comida puede estar más alta en proteínas, o sea, pollo, carne, pescado, huevo, comer vegetales acompañándolo y poner pequeñas porciones el otro alimento que es carbohidratos, sobre todo preferir carbohidratos complejos o que son de una lenta liberación de esa glucosa que se va a formar en la sangre, como es, por ejemplo, un poco de avena, o un poco de un arroz más integral, o un poco de frijol, o maíz, alimentos que son carbohidratos más complejos, no los simples, por ejemplo, y evitar las bebidas azucaradas en la comida, preferir acompañar nuestra comida con algún agua simple, o un agua muy, muy diluida también, si no nos gusta estar tomando el agua simple. Al igual que nos puede ayudar, por ejemplo, tomar una taza de café o de té verde, obviamente que no esté endulzada con esos azúcares, o también levantarte después de comer y caminar durante 10 minutos, que nos ayuda mucho a regular la glucosa en sangre, hacer una actividad física ligera, que nos ayuda entonces a manejar esa glucosa en sangre y no comer de manera muy abundante. O sea, comer, estar satisfecho, no quiere decir que tengamos que comer poquito, es comer, estar satisfecho, no saturarnos o sobrellenarnos de comida, que también causa ese letargo.
1: De nuevo regresamos al punto de equilibrar las comidas tanto en proporciones como en variedad de alimentos, Rocío. Oye, Rocío, yo tengo una duda. Después de comer solemos tener ya sea un malestar, ya sea que es el famoso mal del puerco, que es este bajón de energía, o puede ser la indigestión. ¿Cuál sería la mayor diferencia para saber identificar cuál es cuál?
2: Porque la indigestión va a venir acompañada de también flatulencias, pesadez, malestar en esa región abdominal sobre todo. Entonces puedes identificar claramente cuando es una elevación de glucosa repentina o cuando es realmente un estado donde te comiste de más o alimentos de muy difícil digestión.
1: Ok, Rocío, perfecto. Y es el mismo tratamiento, digamos, o sea, caminar 10 minutos para niños, adultos mayores, jóvenes.
2: Sí, puede ser la misma solución para ellos también. El caminar durante 10 minutos después de comer nos ayuda mucho. Por ejemplo, si tienes una mascota en casa y necesitas sacarla a pasear, haz un paseo. No necesitas hacer un ejercicio que requiera demasiado esfuerzo. Es como un paseo nada más, mismo dentro de tu casa. Párate y camina, párate y ve y lava los platos, por ejemplo. Levanta la mesa, acomoda las cosas, levanta la comida. Estás como parado caminando, haciendo estas actividades que además están ayudando, ¿verdad? Si es que estás en casa, y si estás en la calle, pues ve al sitio donde vas a comer, ve caminando y regresa caminando, estaciona tu coche en un lugar más lejos, sube, baja las escaleras en lugar de tomar el elevador. Depende de dónde sea tu entorno, prefiere estar en alguna actividad moderada que estar, por ejemplo, ahorrándote ese tiempo.
1: Pues Rocío, más claro no lo pudiste haber dicho, así de sencillo es lidiar con el tema de este bajón de energía después de comer estos alimentos que ya nos quedó claro, solo son altas proporciones de carbohidratos simples y grasas saturadas. Rocío, ¿dónde te pueden encontrar para mayor información?
2: En mis redes sociales como Rocío Wabi, Nutrición Wabi, o en mi teléfono 9981-687000.
1: Rocío, nutricionista, un placer siempre platicar contigo acerca de temas de alimentación para iniciar la semana con todo. Te deseamos un muy bonito lunes.
2: Gracias, Abril. Gracias a todos. Nos vemos próxima semana y linda semana a todos.
1: Un gran saludo, Rocío. Y nosotros continuamos con más información. Nos vamos del otro lado del estudio porque Nancy y Alejandro ya están listos.

0: Gracias, Abril. Así es, ya estamos aquí en la sección de espectáculos, iniciando la semana con muchas cosas muy buenas.
1: Así es, mi querido Alejandro, porque, oye, los Tigres del Norte, ay, bien padre. Bien padre, Uris, porque se presentaron en el Foro GNP y estuvo lo máximo. Los fans, los seguidores terminaron muy contentos porque sabemos que los Tigres del Norte saben perfectamente cómo ofrecer conciertos.
0: Así es.
1: ¿Y de qué manera? Pues consentir a sus fanáticos. Oye, se presentaron ante 60,000 personas.
0: Guay. Imagínate.

0: muertos, etcétera, etcétera. Y claro que sí, también mandaron mensaje a los migrantes. Sabemos que los Tigres del Norte son una agrupación que siempre ha estado como muy cercano a esta comunidad, que bueno, sabemos se deja ir a estos lugares estadounidenses y que bueno, tienen una vida complicada y ellos siempre tratan como de reconocerlos y de decirles, aquí estamos también nosotros para ustedes.
1: Así es, los Tigres del Norte siempre han sido como muy identificados en la comunidad latina que vive en Estados Unidos, justo por esto, porque ellos como viajan mucho a esa zona de California y Las Vegas y así, pues obviamente la gente que vive allá va y los ve y los ama, y la verdad es que, pues, ¿quién no? ¿Quién no quiere los Tigres del Norte? Porque la verdad es que...
0: Oye, que dime. Ojalá que haya yo manifestado sin querer, porque dije Foro GNP, que vengan a Mérida.
1: Vamos a verlos, cantamos, sí, claro. Vamos.
0: Qué regalazo.
1: Sí, sería de verdad un eventazo, seguramente también vendrá y también podremos verlos.
0: Sí.
1: Y mi querida Nan, te voy a cambiar al cantante, pero el tema es el mismo porque seguimos en la música, y es que estamos viendo, justo hablábamos de que Kylie Minogue y Madonna puede que tengan una colaboración, pero aparte de esto, es que pues Madonna hizo algo que mucha gente ya no pensaba que iba a poder hacer, y esto es pues retomar su carrera como la había dejado con su mayor éxito, que recordemos que fue Confessions, ahorita con la segunda parte de este disco. Ajá. Pues mucha gente dice que regresó a lo que era, sí, así es, que regresó con todo, que era lo que era hace 20 años. Entonces esto tiene que ver porque tuvo un reencuentro con el productor Stuart Price, que fue el que también produjo su disco de Confessions on a Dance Floor. Entonces la gente está muy feliz, está muy contenta, y a horas de haber lanzado el disco como tal, o sea, lanzado pues las canciones, la gente está diciendo, está siendo un éxito en todas las plataformas de streaming.
0: ¿Tú crees?
1: Sí. Sí, la gente.
0: O sea, ¿a ti sí te gustó?
1: Yo ahí voy, ya escuché 3 canciones, lo estoy dosificando, pero no es, me recuerda mucho al Confessions. Yo sí tengo ese comentario de que se suena mucho como el disco anterior.
0: Ajá.
1: Como que no es propuesta nueva, pero pues ella ya está como muy ubicada con este tipo de música, así que se escucha
0: qué
1: bien.
0: Qué bueno.
1: Se escucha bien.
0: Qué bueno, con este regreso de la reina del pop, la verdad es que la gente esperaba mucho y no ha decepcionado hasta el momento. Y mira qué padre que las críticas pues también la benefician.
1: Sí, las críticas la están de verdad adorando a la Madonna, pero qué habrá bueno. Que ver qué tal le va con el público.
0: Siempre, es que me llama mucho la atención que siempre sale tapada ya.
1: Sí.
0: ¿Y cómo le va a hacer en los conciertos?
1: Es que ella siempre cambia, ves que luego saca muchas sorpresas para
0: igual iba a salir con un velo pegado en la cara.
1: Sí, ya ves que ella es así.
0: Bueno, ya veremos, a ver cuando haga esta gira, que seguramente va a ser, que te gusta, en unos meses, en un año quizá más. Pero va a estar bastante interesante. Oye, Alejandro, pero dime. Bueno, esta es la primera parte, todavía nos queda la segunda parte de espectáculos.
1: Así es, así que no se despegue porque vamos a ir un corte, pero ya regresamos aquí a Cipse Noticias.
0: Volvemos.

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0: gracias por continuar con nosotros y le damos la bienvenida a Edgardo Flores. Él es psicoterapeuta y nos va a platicar sobre el por qué el fútbol influye tanto en nuestro estado de ánimo. ¡Ay, qué buen tema, Edgardo! Bienvenido, buenos días.
1: Gracias, Nancy. Un gusto estar con ustedes de nuevo.
0: Nos encanta tenerte aquí con nosotros y más para hablar sobre este tema, esta situación que pasamos el día de ayer y que, híjole, a muchos nos afecta poco, pero también hay una gran parte de gente que, híjole, sí le da para abajo y de una manera muy fuerte.
1: Totalmente. Esto tiene que ver mucho con cómo nos identificamos con este fenómeno social, porque al final de cuentas somos seres sociales.
0: Claro.
1: En donde el sentido de pertenencia es algo sumamente relevante. ¿Cuántas personas no estuvimos ayer, y me incluyo, con la camisa de México, pintándonos la cara, comprando banderitas, siendo partícipes de este momento? Y eso nos genera una identidad social importantísima. Por eso utilizamos frases como ganamos, perdimos. Bueno, ayer perdimos, ¿no? Aunque nosotros y nosotros no jugamos el partido, pero nos sentimos parte de ese momento y eso es lo que influye de forma importante en nuestras emociones.
0: ¿Nuestro cerebro cree que está en ese momento? ¿Cuál es el poder que tiene?
1: Tiene que ver mucho con la cuestión cultural, ¿no? Porque si bien el partido, obviamente, lo vivimos todos y todas, yo creo que de diferente forma lo hemos experimentado, ¿no? Habrán personas que yo he escuchado últimamente que no son futboleras que lo dicen. No,
0: cero.
1: Es que yo no era futbolera, no sé qué. Pero ¿cómo en ese momento sientes la pasión, ¿no? Por allí tenemos bases orgánicas en, por ejemplo, las neuronas espejo, que hablan mucho acerca de cómo cuando estamos en un entorno vamos a reflejar aquello a partir de lo que estamos observando.
0: Claro.
1: Y esto tiene que ver justamente con la adaptación social que tenemos como personas.
0: Okay.
1: Habrán otras personas que hoy, por ejemplo, es un día tristísimo,
0: claro,
1: que lo viven con más intensidad, más pasión. Y esto tiene que ver con la historia de aprendizaje de cada quien.
0: Okay.
1: ¿Cómo me relaciono con ese fenómeno, en este caso con el fútbol? A lo mejor pensemos en aquel niño o niña que desde que estaba pequeñito, pequeñita, estaba en casa viendo los partidos, apasionándose con su papá, con su mamá. Y entonces esto genera una historia de aprendizaje que ayer lo habrán vivido con una pasión impresionante.
0: Claro.
1: Y que hoy esto se refleja en la emoción con tristeza, con desánimo, con apatía. Nancy, estamos viviendo un duelo. Quienes lo vivieron de esta manera, es una pérdida simbólica, porque además toda la narrativa de los días anteriores fue si se puede y si sí, ¿no? Ese y si sí que se puso tan en boga, pues generó mucha ilusión y quieras o no, es una pérdida.
0: Claro, y Edgardo, aquí es importante ser empáticos, ¿no? Porque también hay personas que llegan hasta las lágrimas y no falta el que, ay, payaso, no pasa nada.
1: Correcto.
0: Bueno, para ti no, pero desde la perspectiva de esa persona fue algo grande, fue una pérdida grande.
1: Totalmente, es lo que te mencioné hace rato, ¿no? ¿Cómo mi historia de aprendizaje va a influir en cómo interpreto eso? Aunque el fenómeno, el partido, fue el mismo para todos y para todas, la reacción emocional es diferente.
0: Pues bueno, ahí está la tarea para muchos el día de hoy, que no sabemos cómo van a estar los ánimos. ¿Por qué causa tanto enojo? O sea, esta es otra emoción que se puede experimentar mucho en este tipo de partidos.
1: El enojo es una expresión que surge a partir de que yo interpreto algo como injusto, como indebido, como inadecuado. Y la realidad, por eso te decía hace un momentito, toda la narrativa que hubo en los días previos, ese y si sí, ese este año, este sí se puede, este todo lo que hubo, pues claro que generó una ilusión, una emoción en el que muchas personas se sintieron identificadas. Y ver lo que sucedió, y aunque te quedas con el orgullo de que pelearon hasta el final, de que hubo momentos en que sentimos que estaba ahí el gol, pues sí te queda esa sensación de decir chispas. Y esto es muy importante, ¿no? Y hablando de salud mental y fútbol, ¿cómo esto influye? Porque lamentablemente hay ocasiones en que esto puede extrapolarse a temas incluso de violencia.
0: Sí.
1: Y entonces hay que ser también muy delicados y delicadas en cómo nos estamos relacionando con este tipo de circunstancias.
0: Claro, ayer lo platicábamos, inclusive estas imágenes que en estas épocas se vuelven muy virales, en donde la gente rompe televisiones, pero luego también ves al niño chiquito romper la televisión porque no avanzó en un videojuego. Entonces, están replicando la conducta de nosotros los adultos, por eso hay que tener mucho cuidado.
1: Creo que es una excelente oportunidad para hablar de regulación emocional,
0: claro,
1: de cómo estamos gestionando lo que estamos sintiendo. Muchas personas hoy quizás se sienten tristes, decepcionadas, frustradas, enojadas, pero aquí el detalle no es la emoción per se, sino qué estrategias y recursos tengo para poder gestionar esto que hoy estoy sintiendo.
0: ¿Qué le recomiendas a la gente que hoy se siente triste, que se siente enojado, que se siente así como que no se quiere levantar? ¿Qué les dirías a ellos?
1: Lo primero es reconocer la emoción. Ajá. Es el primer paso, la conciencia que estoy sintiendo. Okay. Y lo segundo es qué estrategias o recursos tengo para gestionar. Y aquí también entra lo variopinto de lo que somos como seres humanos. Uh-huh. Habrán personas que a lo mejor con escuchar musiquita ya la libraron. Habrán otras que a lo mejor necesitan escribir. Habrán otras que necesitan platicar. Fíjate que hoy estar viendo memes, estar viendo los resúmenes, las relaciones, forma parte de ese discurso y ese diálogo que va a ayudar a reconstruir lo que estamos sintiendo. Entonces, okay, cada quien puede utilizar la estrategia pertinente siempre y cuando sea para beneficio suyo y que no afecte a las personas que están a su alrededor.
0: Para la gente muy sensible, ¿recomiendas que entren a redes sociales? Digo, mencionaste lo de los memes, pero claro, siento que las redes también fungen un papel importante, ¿no?, en esto.
1: Ahí yo creo que entra mucho justo lo que tú dices, la conciencia de cada quien de que, ajá, si a mí me afecta y que está influyendo.
0: ¿Cómo
1: y que
0: para
1: me...
0: qué?
1: Exacto, ¿no? En cambio, no. Si por mi estilo es, necesito narrarlo, necesito entenderlo, necesito... Igual y sí te va a servir como una fuente de información.
0: ¿Cómo explicarle a los niños? Me tocó ver muchos niños el día de ayer llorando. ¿Cómo le explicas, claro, pues esto, que no siempre se gana, que solo es un partido, o darle, no sé, como esta importancia a sus emociones? ¿Qué les dices?
1: Algo que tiene, que ha tenido este evento deportivo es que ha tenido muchas historias, y en México hay muchas historias de esperanza. Uh-huh. Y yo creo que eso es lo que podemos resaltar. Historias como de jugadores, ¿no?, naturalizados que luego sienten al país, o casos muy extremos como jugadores que estuvieron a punto de perder la vida y cómo hoy regresan con todo esto. Yo creo que es una oportunidad para que a los niños, a las niñas, les enseñemos este lenguaje de esperanza.
0: Okay.
1: Este lenguaje de que sí es cierto, hoy perdimos, pero también aprendimos. Aprendimos a gestionar, aprendimos de historias, aprendimos de momentos, tenemos países que no reconocíamos antes de este evento y que hoy decimos, wow, este jugador impresionante. Creo que eso es lo que podemos rescatar de forma muy positiva, de decir, aquí historias de esperanza que podemos replicar en temas familiares, en temas de salud mental, en temas emocionales, en temas sociales, de cómo esta unión realmente, esta vez fue enfocada a un evento deportivo, pero cómo esta misma unión ha respondido en catástrofes,
0: claro,
1: y cómo puede responder también a estas problemáticas sociales que tenemos pendientes, pero que hoy nos demostramos que si nos unimos, realmente podemos dar respuestas importantes.
0: Claro, Edgardo, mil gracias. Siempre te sacas un 100 con nosotros, pero gracias. Creo que más oportuno no pudo haber llegado a este tema. Te agradecemos nuevamente. Y por favor, compártela a la gente en dónde te pueden encontrar.
1: Me pueden encontrar en cualquier red social como @EdgardoFloresH.
0: Perfecto, pues muchísimas gracias, Edgardo. Te vemos la próxima semana con otro tema interesante.
1: Muchas gracias.
0: Gracias a ti. Nosotros nos vamos del otro lado del estudio porque Abril tiene más información. Adelante.
2: Gracias, Nancy. Yo quiero retomar este punto de empezar a enseñarles a nuestros niños y también al público en general acerca de estas historias de esperanza que nos brindan los atletas mexicanos. Y es que precisamente este fin de semana tuvimos dos grandes logros en otras disciplinas que también tenemos que voltear a ver con esa misma unión con la que volteamos a ver el fútbol. Vamos a conocerlas.
3: Bienvenidos a La Dosis Deportiva. Iniciamos la semana con todo porque Isaac del Toro firmó una victoria histórica en el Tour de Francia al conquistar la etapa 2 en Montjuïc, en Barcelona, durante su debut en la Ronda Gala. El ciclista mexicano de 23 años lanzó su ataque en la última subida y cruzó la meta con un tiempo de 3 horas 40 minutos y 1 segundo por delante de su compañero y superestrella Tadej Pogačar y del belga Remco Evenepoel. El triunfo terminó con una espera de 37 años para México en el Tour desde las victorias de Raúl Alcalá en 1989 y 1990 y se convirtió en el mayor resultado del Torito en la máxima carrera del ciclismo. La etapa tuvo un cierre de alto nivel para el UAE Team Emirates, quien controló la jornada y colocó a Del Toro cuarto en la clasificación general, a solo 16 segundos del líder Jonas Vingegaard. Otro mexicano que brilló durante este fin de semana fue Pato O'Ward, quien consiguió el domingo en Mid-Ohio su primera victoria de la temporada 2026 de la IndyCar y la décima victoria de su carrera en la categoría. El piloto de Arrow McLaren partió segundo, persiguió durante buena parte de la prueba a Christian Lundgaard y tomó el liderato en la vuelta 42 con una maniobra agresiva sobre su compañero en una carrera que duró 90 vueltas. El regiomontano administró la ventaja en el último stint y cruzó la meta con apenas 0.987 segundos de diferencia sobre Lundgaard para sellar el 1-2 de Arrow McLaren en el circuito de Ohio. Kyle Kirkwood completó el podio a 2.246 segundos. El triunfo cortó una sequía de casi un año sin ganar en la IndyCar para Pato, quien no subió a lo más alto del podio desde Toronto 2025. Y hablando de automovilismo, tenemos que hablar de lo que sucedió en la máxima categoría, y es que Charles Leclerc ganó este domingo el Gran Premio de Gran Bretaña, siendo su primera victoria del año y la segunda de Ferrari. La carrera terminó neutralizada por un safety car tras el abandono de Max Verstappen, quien perfilaba para el tercer lugar. El monegasco rebasó desde la largada a Paul Mankini y Antonelli y se mantuvo al frente durante gran parte de las 52 vueltas. El local George Russell terminó en segundo con Mercedes y el también local Lewis Hamilton completó el podio en tercero, cerrando un 1-3 para Ferrari. La prueba cambió en la vuelta 48 cuando Verstappen se accidentó y provocó la salida del auto de seguridad, mientras que Antonelli sufrió daños en la suspensión, pasó por boxes y acabó relegado hasta la posición 16 por una penalización de 5 segundos. Por su parte, Checo Pérez cerró otro fin de semana complicado con Cadillac al finalizar en el lugar 15, lejos de la zona de puntos, aunque logró completar la carrera tras el doble abandono del equipo en Austria. Tras Silverstone, Antonelli conserva el liderato del campeonato con 179 puntos, seguido por Russell con 154 y Hamilton con 147. En constructores, Mercedes marcha primero con 333 puntos, por delante de Ferrari con 255. Hasta aquí nuestros deportes, continuamos con más en CIPSE Noticias más temprano.
2: Amigos, y pues hay que sumar México con la frente en alto y con esa misma unión que los apoyamos con ese sueño de ECC, hay que seguirlos apoyando, agradecerles por las alegrías que nos dieron y recordar que desafortunadamente pues la cantera de los Pumas no hizo efecto sobre Inglaterra. Por ahora vamos a un corte, pero ya regresamos a CIPSE Noticias más temprano.
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0: Y estamos de regreso aquí en CIFSE Noticias. Más temprano son las 8 de la mañana con 17, casi 18 minutos, y es momento de darle la bienvenida a Bernardo Sarvide, director del Museo Palacio Cantón, y a Leslie Santos, que ella es responsable de proyectos, que nos vienen a platicar de la exposición Cuerpos Resistentes. ¿Qué tal? Muy buenos días, ¿cómo se encuentran?
1: Muy bien, muchas gracias por la invitación.
2: Buenos días, muchísimas gracias siempre por esta posibilidad de hablar lo que somos en el museo.
0: Como siempre es un gusto tenerlos acá, y justamente que habíamos tenido a usted el privilegio de estar la semana pasada. Pero por favor cuéntenme, ¿qué es esta nueva exposición que tienen en el museo?
2: Sí, ahora cambiamos un poco de tema, pasamos del curso verano y las infancias a otra manera de educar también a los adultos. En el museo hacemos muchos tipos de exposiciones y hay algunas que son muy importantes como esta, porque... Claro. Tocan temas que son sensibles e importantes para nuestra sociedad y para la construcción de la sociedad. Sí. En este caso, Cuerpos Resistentes, Transgresión Social en Yucatán, es un recorrido histórico por las diferentes maneras que han llevado comunidades para una integración social, desde migraciones de coreanos, chinos, afrodescendientes, hasta situaciones actuales como colectivos LGBT. Hay una investigación muy importante de un equipo que coordina Leslie Santos, que hicieron un proceso de investigación y de depuración y de generación de información muy interesante para convertir esta exposición en una herramienta de pensamiento crítico y de educación para hablar de diversidad, integridad, integración cómo a través de esto podemos construir una mejor sociedad.
0: Claro. Ahora, Leslie, por favor, cuéntame un poco cómo surge esta idea.
1: Claro, mira, somos convocados por el maravilloso talento de Michelle Cobian para abordar estas temáticas que ya mencionó el director del museo, que son las migraciones que llegaron a Yucatán a mediados del siglo XVI, siglo XIX, siglo XX, que son, como bien menciona, los coreanos, los chinos, los libaneses y los afrodescendientes. Además de que abordamos la disidencia sexual a partir del siglo 20, en 1940 comienzan como las marchas del orgullo aquí en Mérida, el cual igual es un tema referente en cuanto a resistencias.
0: Claro.
1: Entonces nos interesamos en toda esta temática y sobre todo que es narrado a través de los testimonios, de 19 testimonios que están en la exposición.
0: ¿Esta exposición de qué está conformada? ¿Es puro pictográfico?
2: Es una combinación muy interesante porque hay desde fotografías de acervos históricos de Yucatán, de la Fototeca Pedro Guerra, de la Biblioteca Yucatanense, que son muy interesantes de acercarse. Hay objetos que las familias prestaron de sus propios acervos familiares, fotografías, recortes de periódico, objetos que son valiosos para ellos y que los representan como su identidad. Tenemos también, como les decía Leslie, testimonios, porque una de las cosas importantes de la exposición es que el acercamiento también es a través de testimonios vivos, ¿no? Y entonces hay una interacción directa con los descendientes que cuentan sus experiencias, y eso lo puedes ver en un video que está en sala para poderlo recorrer ahí. Más diversas infografías que se han hecho sobre todos los procesos de migración, a qué tipo de modificaciones ha tenido la sociedad a través de las aportaciones que han tenido estas diversas comunidades. Entonces es muy didáctica, muy interesante.
0: Ahora, en cuestión de edades, por ejemplo, ¿es para toda la familia? ¿Cualquiera puede entrar?
1: Sí, es para toda la familia. Todos estamos invitados a hacer la reflexión de nuestra identidad, de nuestra memoria, de nuestra historia, ¿no? Desde aquí en Yucatán. Y algo muy importante que me faltó por mencionarte es que esto fue posible gracias al Sistema de Apoyos a la Creación y Proyectos Culturales de la Secretaría de Cultura. De hecho, fuimos uno de los pocos proyectos que fueron aprobados para realizarse de Yucatán.
0: Claro. Ahora, director, de nuevo preguntarle la importancia de acercar el museo y lo que contrae, en este caso, esta exposición, a la juventud de hoy en día.
2: Sí, justo el tema medular nos permite, como les decía, esta herramienta de pensamiento crítico, y eso hace que las personas jóvenes entiendan de mejor manera todo este proceso histórico con formación social y que tengan una mejor comprensión de por qué es necesario abrazar la diversidad, por qué es necesario entender que todas estas integraciones sociales, producto muchos de ellos de migración, han tenido unas aportaciones muy importantes para la sociedad, y entonces entender eso, que tenemos que, como sociedad, saber que somos un ente multifacético, que tenemos que aprovechar en vez de rechazar, ¿no? Que tenemos que aprender de todo lo que tienen para aportar las diversas personas. Entonces, un poco lo que pasa es que estos miedos que provocan la migración, por ejemplo, debería ser al revés, ¿no? Tenemos que abrazar, tenemos que entender, tenemos que aprovechar y tenemos que integrar, ¿no?
0: Claro, comprender de dónde venimos. Ahora, ya rapidísimo, ¿cuánto tiempo va a estar la exposición?
1: Claro que sí, va a estar hasta el día 9 de agosto. Igual aprovecho para invitar a todo tu auditorio, porque esto se extiende en el marco de la exposición Cuerpos Resistentes, la Transgresión Social de Yucatán. El día 9 de julio va a haber una conferencia sobre las marchas del orgullo, en el cual están todos invitados. Les pueden ver en las redes sociales con el horario, si no me equivoco, es a las 7 de la tarde. E igual el 13 de julio va a haber otra conferencia sobre las cuatro migraciones que arribaron aquí en Yucatán.
0: Les agradecemos mucho que estén aquí para compartirnos siempre estos espacios de cultura, poder conocer un poco más de nuestra historia. Pues como siempre saben que son bienvenidos, Bernardo, Leslie. Muchas muchísimas gracias por esta información.
2: Muchas gracias y los esperamos en el museo.
0: También
2: los
0: esperamos pronto. Ahora vamos a seguir del otro lado del estudio porque Humberto tiene mucha más información. Humberto, vamos contigo.
3: Muchas gracias, Alex. Aurelio Medina, titular de la Unidad de Protección Civil de Progreso, informó que ya están listos los protocolos correspondientes a la temporada de huracanes para que, ante la amenaza de alguno, se ponga en marcha los protocolos y acciones para salvaguardar a la población.
4: Huracanes, pues ahorita lo que hemos trabajado el paso de ya varias ondas tropicales que se han dejado temporales de lluvia, sí, sin afectaciones mayores, más bien encharcamientos momentáneos, y esperamos que pues vayan cambiando los meses. Hoy vamos a entrar en un mes con mucho calor, agosto, septiembre, pues estamos preparados también ya desde la semana pasada, desde el mes pasado, ya el 3 de junio hicimos el consejo, lo reactivamos para estar ya todas las instancias ahí, pues ya preparadas con sus refugios y todo, y en el momento que pues tengamos una alerta, pues ya nos enfocaremos a trabajar con ellos. Tenemos desde el mapa de los refugios, tenemos hasta las rutas de evacuación que ya están revisadas. O sea, es un protocolo que cada año desde marzo, abril se empieza a preparar para que pues estemos ya al abrir la temporada en junio, pues estemos ya presentando el plan de emergencia que...
3: Y este fin de semana, Progreso fue uno de los destinos de familias donde se dieron cita para disfrutar de la playa, del Festival del Ceviche y la transmisión del partido de la selección mexicana.
5: En el puerto de Progreso se vivió un día de aventura entre vacaciones de verano, el Festival del Ceviche y la transmisión del partido de la selección mexicana. Visitantes comenzaron a llegar desde temprano para ocupar buen lugar, como el caso de Dana Tolosa, quien acudió con su familia a la playa para festejar a su abuelo.
6: Estoy aquí con mi familia, pasando un rato por el cumpleaños de mi abuelo, y estamos disfrutando, y vemos que hay una feria de mariscos, y queremos pasar el día aquí para ver qué tal, cómo se pone nuestra primera vez aquí, y a ver qué tal. Estamos aquí todavía comiendo, y en un ratito vamos por el torito ahí donde está buena la comida y todo, y vamos a disfrutar un ratito.
5: También la familia de Milka Quiñones y Freddy Chan se encontraban relajándose. Además, lamentaron la erosión de la playa por el potencial turístico de la zona.
7: Venimos a disfrutar de todo lo que acontece y de lo que, pues por el momento veo que hubo mucha erosión, y lo que está pasando en este momento, pues es culpa ya de nosotros, lo que es el calentamiento global. Esa es parte ya de lo que nosotros ocasionamos, ¿no? Y realmente, pues las playas, a pesar del momento que se vive, son playas limpias. Invitamos a toda la gente a venir a disfrutar un rato como nosotros.
8: Vengo con mi familia, no estamos completos todavía porque algunos todavía están en el hotel descansando, pero pues venimos acá a las playas, nos gusta el mar.
5: Así es como se viven las vacaciones de verano en Progreso. Los comerciantes aseguran que será hasta mediados del mes cuando la afluencia repunte en la costa.
3: Y vámonos a temas de educación. Un grupo de 59 estudiantes y docentes yucatecos inició un viaje hacia Canadá. Los seleccionados pasarán 8 semanas en las universidades de Regina, y esto como parte del programa de movilidad internacional 2026. El objetivo es fortalecer sus habilidades en ciencias, tecnologías, ingeniería, matemáticas, además de perfeccionar el idioma inglés. Entre las instituciones participantes destaca el Instituto Tecnológico Superior de Motul, que envía a 11 alumnos, de los cuales que viajan al extranjero por primera vez. En total, este programa beneficiará a 120 personas con estancias en Canadá e Irlanda, cubriendo al 100% sus gastos de matrícula, transporte, hospedaje y alimentación. Ahora, y en más información, niñas, niños y adolescentes del programa Alas y Raíces muestran sus talentos al público.
5: En el Museo del Mundo Maya fue sede del encuentro Alas y Raíces 2026, en el cual niñas, niños y adolescentes mostraron sus talentos y conocimientos adquiridos durante los talleres artísticos impartidos en sus municipios, señaló la secretaria de la Cultura y las Artes, Patricia Martín.
9: Estamos celebrando los 30 años de Alas y Raíces, que es un programa que hacemos de la mano también con el gobierno, con la Secretaría de Cultura del Gobierno de México, es decir, federal. Y bueno, son talleres que se les dan a las infancias. Estamos trabajando en 18 municipios y pues esto es como, digamos, una parte de los talleres.
5: En esta jornada, infantes y adolescentes presentaron sus conocimientos en disciplinas como teatro, lengua maya, cine, entre otros. Además, como parte del programa de Alas y Raíces, participantes seleccionados viajarán a Chetumal al evento Saberes Ancestrales.
9: Los niños participantes son alrededor de 1.800 niños y bueno, hoy tenemos una parte nada más, donde van a presentar parte de lo que han hecho. También ahorita hablando de Alas y Raíces, vamos a participar en Chetumal en el Encuentro Nacional de Saberes Infantiles.
5: Alas y Raíces fomenta la cultura y las artes en 14 municipios del estado, en espacios formales y no formales, promoviendo la autonomía, pensamiento crítico y creatividad.
3: Vámonos con Abril, que ya está lista con más. Adelante.
10: Gracias, Humberto. Es momento de recordarle que puede contactarnos en todas nuestras direcciones de redes sociales. Nos encuentra en Facebook, X o Instagram como @cipsenoticias y nos puede escribir con toda la confianza también al WhatsApp. Le explico 9997-385704. Apúntele muy bien. Y bueno, puede mandarnos saludos, preguntas para nuestros expertos y también felicitaciones de cumpleaños. Por ejemplo, el día de hoy le mandamos un gran abrazo y les deseamos una muy feliz vuelta al sol a Carolina Barroso y Harry Sunza, que se la pasen muy bien. Inicien esta semana llena de alegría, felicidad y que este día pues traiga muchas más bendiciones, amor y regalitos. Ahí nos comparten un poco del festejo que estaremos muy encantados de poder compartirlo con ustedes. Por ahora vamos a un corte, pero quédense con nosotros que ya regresamos a CIPSE Noticias más temprano. Volvemos.
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0: Ya estamos de regreso y como todos los lunes me da mucho gusto que nos acompañe Alejandra Pacheco, ella es abogada y hoy viene a platicarnos para la justicia deportiva. Muy buenos días, abogada, bienvenida.
1: Buenos días, Humberto, un saludo cariñoso para la audiencia.
0: Continuamos con los temas deportivos.
1: Así es, hemos estado ahora muy en este modo deportista. Pues fíjate que ahora que mencionas, ¿no?, que vamos a platicar de la justicia deportiva, porque es importante entender que es un concepto aparte. Normalmente lo que tenemos o lo que funciona en materia de leyes, de delitos, de acuerdos, de convenios en nuestro país, pues le decimos justicia ordinaria, ¿no? Uh-huh. Es acudir a los tribunales, al tribunal civil, al tribunal penal, pero la justicia deportiva es todo este conjunto de reglas, normas y principios que aplican para las federaciones deportivas, de box, federaciones de fútbol, de voleibol, y que además tienen sus propias sanciones, sus propias reglas disciplinarias para tratar de garantizar la equidad, la integridad en las contiendas deportivas.
0: O sea, es un tema que se cuece aparte en cuanto a justicia.
1: En cuanto a justicia, se cuece aparte en algunos casos, Humberto.
0: En algunos casos, porque habrá cosas que no. Por ejemplo, me imagino que estas federaciones o estas instituciones hablarán de sanciones deportivas o cosas de este estilo, ¿no?
1: Multas, por ejemplo, okay. Humberto, suspensiones. Pero, ¿qué es lo interesante de esta forma de regularse? Normalmente, cuando una federación se integra a todo este tema de la justicia deportiva, lo hacen de manera voluntaria, es decir, los clubes, los deportistas, las deportistas, las organizaciones, de manera voluntaria se sujetan a estos reglamentos. Por ejemplo, en nuestro país está la parte internacional, veíamos ahora que está todo lo del fútbol, está la Federación Internacional, está el Tribunal de Arbitraje del Deporte, que son a nivel internacional, pero para pertenecer tú a esa federación, pues eliges sujetarte a esas reglas.
0: ¿Es como un contrato?
1: Como un contrato, Humberto. Por ejemplo, normalmente tu contrato para trabajar en CIPSE lo va a regular el derecho laboral del país. Pero en el caso de las y los deportistas, estos contratos tienen particularidades, por ejemplo, que te obligan a también participar en la parte de tu derecho a la imagen, cuando sí, cuando no. Sabemos que, por ejemplo, tienes deportistas que participan, tienen un contrato internacional, están jugando en Europa, pero durante el tiempo en que se juega un mundial, por ejemplo, van a jugar con su selección.
0: Se especifica.
1: Se especifica. Okay. Cómo todo esto tiene que regularse depende de esa justicia deportiva. Pero ¿qué pasa, Humberto, si un deportista en el partido golpea a otro de manera accidental y lo lesiona?
0: Claro.
1: Se supone que hay ciertos límites cuando no es intencional, que estas formas de lesiones pues se consideran parte del juego, ¿no? No hay intencionalidad, o por ejemplo en una lucha, en el judo, se lesiona a otro compañero, pero hay cierta parte que el reglamento contempla.
0: ¿Pero quién entra acá? ¿Sigue estando estas federaciones regulando esto y determinando fue culpable o no fue culpable? ¿O ya es cada reglamentación o leyes de un país?
1: Cada país va a aterrizar esa reglamentación general y se va a sujetar a esta forma disciplinaria que se acuerda a través de convenios, a través de acuerdos internacionales o, en nuestro caso, de las federaciones y luego los estados a nivel local. Pero, ¿qué pasa si ese mismo deportista lo hace, digamos que está jugando aquí en México, lo hace de manera intencional? ¿Qué ley va a aplicar? La disciplina de las confederaciones o nuestro normativo ordinario.
0: Claro.
1: Pues corre por vías paralelas, Humberto. Okay. Es decir, nadie en nuestro país, ningún deportista, ninguna futbolista, ninguna persona que practique el box, va a eximirse o hacerse un lado de la justicia ordinaria que en materia penal le va a sancionar por estas agresiones, por estas lesiones, pero también al mismo tiempo la justicia deportiva puede determinar suspensiones, inhabilitaciones temporales o definitivas. Es decir, el que aplique la justicia deportiva no va a ser que deje de aplicar la justicia penal ordinaria, ni viceversa, porque tú te sujetas también a esas reglas de justicia deportiva. ¿Qué es lo interesante de esto, Humberto? Que nuestro derecho actualmente, el derecho ordinario, está pugnando por la idea de la restauración, de que las personas son inocentes hasta que se demuestre lo contrario, y en cambio en la justicia deportiva todavía prima esta idea de que lo más importante es la sanción y la disciplina. Pero como voluntariamente para pertenecer te afilias, pues te sujetas a esos reglamentos y también a esas formas contractuales que pueden ser más o menos exigentes que la justicia ordinaria.
0: Por supuesto, un tema sumamente interesante, porque hay de dónde sacarle, porque podemos hablar muchas veces de negligencia, ¿no? De pronto los deportistas no tienen las condiciones para jugar, incluso, por ejemplo, cuando suceden cosas con los aficionados.
1: Así es, Humberto. Por ejemplo, decíamos que hay la ley nacional en cuanto a deporte en nuestro país prevé que se cuide que los aficionados no hagan disturbios, no lesionen, ¿no? Y tienen ahí dentro de los mismos, por ejemplo, de un estadio, tienen a alguien que va a estar cuidando estas cuestiones y va a intervenir. Pero cuando esto excede lo que se puede regular de manera interna ante la justicia deportiva, va a llegar a los tribunales ordinarios. Hay una gran controversia, Humberto, es importante decir que todo lo que tiene que ver con justicia deportiva hoy está en esa controversia, ¿no? Entre la justicia ordinaria de cada país, lo que te dice cada país que debe hacerse y pues estas federaciones. Pasa mucho, por ejemplo, que la Federación Internacional, la FIFA, tiene sus propios acuerdos y de repente hace una llamada a los tribunales, es que esto está pasando en el con tal deportista y este deportista está afiliado y entran en esta controversia de por dónde seguir, y hay que entender que es una rama que hoy se ve muy especializada, todo lo que tiene que ver con justicia deportiva, volvemos a repetir, porque no solo aplica a lo local, sino cuando pasamos a la parte profesional de cualquier deporte, empiezan a intervenir otros mecanismos y otros reglamentos que tienen que cuidar que no choquen con la reglamentación ordinaria del país.
0: Sumamente interesante, importante conocerlo. Abogada, ¿dónde le pueden contactar? ¿Dónde le encuentran en redes sociales?
1: En Instagram, arroba abogada Alejandra Pacheco, y en Facebook, Alejandra Pacheco.
0: Gracias, como siempre, por interesante plática.
1: A ti, Humberto.
0: Buen lunes. Vámonos nosotros con los muchachos que ya están listos con los espectáculos. Adelante.

0: Gracias, Humberto. Y ya estamos de este lado listos para la información de los espectáculos. Pero antes le recordamos que ya son las 8:41, que no se le haga tarde. Y también es momento para mandarle saludos a la gente que ya se puso en contacto con nosotros en esta mañana, como Saúl Rodríguez, Juan Pablo Sosa, Luis Palacio, Cristina Medina, Guillermo González, Carla Pech y Celeste Guerra. Muchísimas gracias por estarnos sintonizando. Y ahora sí, vámonos directo a la información, mi querido Alex.
1: Nancy, lo dijimos, ¿será que sea? ¿Será que no sea? Ajá. ¿Será que va a pasar? ¿Será que sea? Sí, sí fue.
0: ¿Qué fue?
1: Sí fue la boda
0: fue?
1: De Taylor.
0: Niño o niña.
1: Sí fue.
0: Niño o niña. No, todavía no. Estamos en la boda.
1: Sí, estamos en la boda. Ajá. Y pues ya fue. Sí fue la boda de Taylor y Travis. Y pues obviamente, pues mucha gente fue, muchos invitados, que ahí tendremos que comentar algunos de los invitados y cómo fueron vestidos. Pero una de las invitadas que de verdad llamó mucho la atención fue la modelo Karlie Kloss. Mm. Y muchos la ubican, muchos no. Y pues ellas resulta que eran muy amigas, Taylor y Karlie.
0: Ajá.
1: Y pues bueno, la verdad es que mucha gente no sabía si iba a ir Karlie o no, porque pues no estaban peleadas como tal Taylor y Karlie, pero estaban un poco distanciadas, ya no se veían tanto, ya no estaban tan en contacto. Y pues obviamente la modelo asistió acompañada de su esposo Joshua Kushner, y pues la presencia se convirtió en uno de los momentos más comentados de la celebración, después de que, te digo, años de rumores de distanciamiento de estas dos, pues llamémosle besties, porque antes de haber sido la de, ¿cómo se llama? La de Ryan Reynolds. La esposa, Blake Lively, uh-huh. Antes de ser ella, era Karlie. Entonces, sí, mucha gente dijo, ¿será que sí va? ¿Será que no? Y pues bueno, sí se asistió. Y como te comento, los invitados, pues algunos llegaron un poco mal vestidos.
0: ¿Como quién?
1: Como
0: nombres.
1: Como Ed Sheeran, que estaba vestido en un traje de terciopelo y gamuza.
0: Que se lo pidió Eugenio Derbez.
1: Se lo pidió Eugenio Derbez para su familia, que viste peluches, porque era del mismo color. Y fíjate que una que no fue... fue Blake Lively.
0: Sí, oye, pero me encanta esta malicia que tienen los paparazzis o demasiado tiempo. Bueno, es que también ganan millones y millones por una foto, por una exclusiva de estas. Pero que tenían, pues tienen como este tag o identificado a Blake, y que estaba a 5 horas del lugar, uh-huh, de la boda, sí, de Taylor. Entonces dijeron, no fue.
1: No fue
0: convocada. O sea, estaban en el mismo lugar casi, pero uh-huh, no tan cerquita. Entonces sí suena como que Taylor definitivamente decidió distanciarse después de esto que pasó con la película y todas las demandas y todo, y que la quiso involucrar. Uh-huh. Taylor le dijo, no, mamacita.
1: Sí, no, desde que no, acá ahorita
0: esa
1: no,
0: carta
1: muchas
0: mal
1: gracias.
0: Jugada. Sí, y es sí, que sí, la verdad es que Taylor no tenía vela en ese entierro. Qué bueno que se mantenga alejada de los problemas y que esté viviendo su matrimonio de una manera muy hermosa.
1: Les
0: felicidades
1: deseamos
0: para los recién casados. Oye, que el Empire State también se pintó de azul por aquello de algo azul de la novia.
1: Sí. Ajá, tomó algo prestado.
0: No, uno buscando un pin, un segurito azul. Pero bueno, vámonos a más información, porque el que estuvo muy contento y muy feliz fue Bad Bunny, que se presentó por allá en París, ¿te imaginas? Oye, muchísima gente se dio cita en ese concierto que es parte de su tour, y bueno, para ser exactos, 45,000 personas.
1: Wow.
0: Funcionó algo así como la embajada de Puerto Rico, en donde se bailó salsa, que se perrió, que se habló mucho en español, y bueno, la cita fue en el Plenitude Arena, en el estadio cubierto hasta este mismo mes, conocido como Le Defensa Arena, le cambiaron el nombre.
1: Ajá.
0: Pero bueno, pues ahí estuvo mi Bad Bunny cantando, perreando, le fue bastante bien, la gente feliz, la gente contenta. Y ojo, porque también había mucho francés ahí, o sea, no nada más eran pues los puertorriqueños o los latinos que habitan en este lugar, sino que los franceses también le están haciendo ojitos a Bad Bunny, y que bueno, es parte de su éxito mundial.
1: Sí, la verdad es que qué bueno que le va muy bien a todos nuestros hermanos latinos en todo el mundo. Bad Bunny es un hito ahorita en su género, uh-huh, y pues le va a seguir yendo de maravilla, mi querida Nan.
0: Fue el primero de sus dos conciertos por allá.
1: Y le va a ir en el otro seguramente bastante bien.
0: Ay, qué bueno, ya sí, nos cae muy bien el Bad Bunny.
1: Ya nos cae muy bien el Bad Bunny, mi querida Nan. Esto fue los espectáculos del día de hoy. ¿Te gustaron?
0: Ya se nos acabó el 20, me encantaron, pero mañana vamos a regresar con más información, y no se vaya porque todavía tenemos más.
1: Así es, por el momento vamos a ir del otro lado del estudio porque Abril tiene más información. El patón.
2: Gracias, Alejandro. Gracias, Nancy. Así es, continuamos con más información. Vamos a conocer acerca del clima con Impact.
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4: Oh, Muy buenos días tengan todos ustedes en esta mañana del lunes 6 de julio del 2026. Vamos a hablar de las condiciones del tiempo que se esperan para el día de hoy. Pues vamos a continuar con el tiempo entre ambientes de caluroso a muy caluroso, con cielo de medio nublado a mayormente nublado, con potencial de ocurrencia de lluvias, pudiendo ser estas tormentas eléctricas y acompañadas de rachas de viento. El viento va a soplar del este y sureste para Mérida, su zona metropolitana y el interior del estado, y la costa yucateca del este, con tendencia al noreste al final de la tarde. Las temperaturas máximas esperadas, 33 a 35 para la ciudad de Mérida, zona metropolitana, de 32 a 34 para la costa yucateca y de 34 a 36 para el interior del estado. La sensación térmica bochorno de 45 a 47 grados Celsius, la radiación solar de 900 a 1000 watts por metro cuadrado y la ultravioleta de 9 a 10 unidades. Con relación a la temporada ciclónica 2026, todo tranquilo, no hay ninguna formación en este momento y no se espera formación alguna en los próximos 7 días. Tengan todos ustedes muy buenos días.
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2: Ya escucharon, amigos, hay que tomar precauciones ante las altas temperaturas. Recuerden siempre traer una buena botella de agua fresca para estarse hidratados, mantenerse en la sombra y utilizar gorra y sombrilla. Por ahora vamos a una pausa, pero quédense con nosotros que ya regresamos a CIPSE Noticias más temprano.
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0: De regreso con más información y les comento que el Museo de la Sábana Santa en el Centro Guadalupano de Mérida alberga importantes reliquias.
1: En el Museo de la Sábana Santa se exhibe una réplica certificada de la Sábana Santa, la que originalmente es resguardada en Turín, Italia. La integrante del Centro Guadalupano en Mérida, Silvia Salazar, explicó que esta exposición forma parte de una investigación de Fernando Ojeda.
2: Estamos a las puertas del Museo del Centro Guadalupano. Este museo contiene diversas reliquias, una copia fiel del ayate de la Virgen que fue tocada por el ayate original. Tiene una imagen en 3D de Jesucristo.
1: Entre las reliquias se encuentra la Sábana Santa, la cual está impresa en tela tipo canvas. Mide 4.03 metros de largo por 1.50 metros de ancho y reproduce cada detalle del original, incluyendo las marcas de sangre, las marcas de las heridas por la corona de espinas y las lesiones en el cuerpo de un hombre que, de acuerdo con diversas investigaciones, fue torturado y crucificado.
2: Otros elementos que nos prueban que hubo una resurrección por la forma de la posición de él, sus últimos momentos y consecuentemente con la Sábana Santa, que se han hecho estudios muy importantes.
1: Durante la exposición también se explican los principales estudios realizados a la Sábana Santa, entre ellos los análisis microscópicos, las fotografías con luz ultravioleta y la prueba de carbono 14, realizada en 1988, la cual fechó la tela en la Edad Media. Esta muestra es presentada por el Instituto Superior de Estudios Guadalupanos, con la participación del contador Fernando Ojeda Yáñez y del investigador David, quien expone los estudios de química relacionados con esta reliquia. El Museo de la Sábana Santa reabrió sus puertas ahora y tendrá 3 recorridos, y será cada primer domingo del mes a partir de las 9 de la mañana a las 12 del día. Únicamente hay que registrar visita al número 9992-713664.
0: El Día de la Virgen del Carmen se celebra cada 16 de julio. Es una de las advocaciones marianas más veneradas y se le conoce también como la patrona de los marineros, conductores y de las Fuerzas Armadas.
3: El mes de julio es dedicado a la Virgen del Carmen. En el barrio de La Mejorada es la patrona de la parroquia, por lo que desde el primer día inicia oficialmente las celebraciones con el traslado de una imagen de la Virgen cerca del altar. La principal, por su tamaño, peso y cuidado, se queda en su nicho, comentó de ello el párroco Bartolomé Tuz.
4: Comenzamos el día 7 el novenario a la Virgen Santísima. Se reza el Santo Rosario y cantamos los cantos a la Virgen Santísima. Y desde luego el día 16, desde las 5 de la mañana se abre la Santa Iglesia. Hay mañanitas en honor de la Virgen Santísima y a partir de las 6 comienzan las misas.
3: Una característica de la devoción es el escapulario, una tradición de siglos atrás, símbolo de protección y salvación para quienes lo portan. En otras partes del mundo, esta advocación mariana es también patrona de los marineros, conductores, así como de las Fuerzas Armadas.
4: Una devoción muy, muy antigua en que según la Virgen Santísima se le apareció a San Juan Stock y entonces le dijo cómo debe ser el escapulario, y tiene una imagen de ella y otra en un cuadro especial. Entonces se pone, es un hábito, pero los carmelitas que son los que también promueven esa devoción tienen el hábito talar, ¿no?, de color café.
3: De esta manera, el padre Bartolomé Tuz invitó a asistir a los rosarios por la tarde, a visitar a la Virgen del Carmen y participar el día 16 de julio, fecha de su celebración, en la que habrá su tradicional procesión.
0: Bueno, invitan a la pasarela con causa los próximos 16, 17, 18 de julio. Todo lo recaudado será en beneficio de la Asociación Equinoterapia Ecuren.
1: Un desfile de moda siempre es un atractivo, y si además es un beneficio de una asociación que ayuda, es un doble propósito, y en esta ocasión es para apoyar a Equinoterapia Ecure. Su directora Beatriz Aque explica la labor que realizan.
5: Actualmente nosotros atendemos a 70 familias en la asociación y esta recaudación va para poder apoyar a más familias, ya que ahora con toda la cuestión de que hay económica, sí les está pegando mucho en los bolsillos, ¿no? Y subir los costos o negarles alguna beca tampoco es una opción. Nosotros tenemos ya 29 años en Yucatán impartiendo equinoterapia. Ahora tenemos un enfoque médico.
1: La próxima pasarela está organizada por Urban Fashion Show, quienes se encargaron de la logística. Además, hacen una invitación a consumir moda, al mismo tiempo que se apoya a una loable causa, señaló su director, Giancarlo Zumárraga.
6: Invitamos diseñadores de gran talento, por ejemplo, los dos diseñadores o las dos marcas que están en el día 17 de julio son la marca Camacha, está Fernando Falcón, que es uno de los diseñadores con más revuelo actualmente en el país. El evento se va a llevar en la Plaza Harbor.
1: A través de la equinoterapia, niñas, niños y adolescentes con discapacidad refuerzan sus habilidades sociales y de comunicación, aumentan su autoestima, tienen mejor regulación emocional, entre otros beneficios.
0: Oigan, ¿vieron que hoy es el día del beso robado?
7: ¡Ay! Sí, sí. ¡Ay, qué bonito!
0: ¡Qué bonito! ¿Alguna vez te robaron un beso?
7: Yo,
0: ¿tú?
7: Yo creo que sí debió de haber. Ya me acordé.
0: ¿Sí?
7: ¿Sí?
0: ¿Uno?
7: Sí.
0: Pero no lo
8: abocaste. Pero no lo olvidas, o sea, tiene un...
7: No se dice cómo terminó. ¿Cómo vas en esa info?
0: Ahí está, yo te pasaba el balón.
8: Si me está escuchando mi papá, no.
0: No.
8: Tápate los ojos. No, pero sí.
0: ¿Qué?
8: Sí.
0: ¿Qué tiene?

0: Es que eso es como más de los hombres. Digo que hay mujeres que también robará besos, supongo, pero es todo, más como de los hombres, ¿no?
1: Okay. Sí, pero también hay señales, ¿no? Como que la otra persona se muerde el labio, te ve a los ojos.
2: Ya sabes, el de que estás pestañeando, así. Ajá, de que, ay, sí, las pestañas.
3: Pero no me quedó claro si a Abril le han robado o no le han robado el beso. ¿Sí?
2: Sigue escuchando a mi papá.
0: Está viendo su papá.
2: ¿Sigue escuchando a mi papá?
3: No. Hombre, es broma. Oye, pero hablando de esto, en verano luego se dan como que tipo amor de verano, ¿no?
2: Sí. Ah, hay un clásico.
3: Un clásico. Sí, sí, y ya comienza, comienza el verano.
0: A mí se me hace que alguien esté enamorado.
3: No.
0: No. Ah, bueno.
3: Abril.
2: Abril, yo tengo cara de enamorada. Soy espejo y me reflejo.
0: Porque las neuronas espejo.
2: Sí, exactamente.
0: Oye, no, pero sí, el amor de verano se da mucho y que dicen que es muy intenso y luego
3: huele. Claro. Sí.
2: Pero así como vino, cuando se fue y ya te queda como que el recuerdo, que solo les queda el recuerdo.
3: Sí, porque pasa de pronto que no, o no es la persona de ese lugar, tú no eres de este lugar, sí, ¿no? Entonces, a fuerza se tienen que distanciar.
2: Es que como que ya sabes,
3: ¿no?,
2: que hay una fecha de caducidad y eso te hace vivir lo más rápido, intenso. O sea, como que dices, vamos a aprovecharlo, vamos a darle todo y ya.
3: Y se acabó.
1: Oiga, señor papá de Abril.
3: No escuche
2: así
3: esto.
2: Dice de las películas. Así
3: don,
2: me parece.
3: Papá de Abril,
2: hay
3: no,
2: muchas películas
3: no
2: así.
0: Esto. Ajá, no es de Abril, es una frase que
3: cuenta,
0: no, es la serie de ayer.
2: Exactamente. Estamos viendo ahí en una serie.
3: Oiga, muchachos, redes sociales donde sus amores de verano los puedan contactar. ¿Qué, no, qué tal que perdieron un amor de verano y ahora los está viendo? Pues que les mande un mensaje ahí.
0: Ay, Humberto, esa es una buena idea. Fue idea de Humberto, no mía. Mi red social puede llegar con Nancy Salinas 888 y en Facebook como Nancy Salinas Oficial. Alejandro.
3: Arroba amor.
1: Me puede encontrar en Facebook y en Instagram como arroba Alejandro.
3: Amor de verano.
1: Alejandro.Salinas90.
2: ¿De qué nos andamos acordando?
1: No, de nada, me perdí.
2: Te dio el golpe de calor de repente aquí. Estás
1: en paratura. México.
2: Ay, no. México. Entonces, en Instagram como abril.mayo11. El amor de este verano fue la selección mexicana. Gracias por todo. Humberto.
3: Me encuentra como Humberto López Veida en Facebook y también en Instagram.
1: Oiga,
3: pues disfruten las vacaciones, disfruten la semana, que tengan mucho amor de verano.
1: Sí, sí, sí. Ay, tengan amores de verano.
0: Besos robados, besos también.
2: Robados. Besos robados.
3: Roben un beso.
2: Roben un beso. Pero con quien ya saben quién tiene ganas. O sea.
3: Claro, que tengan la seguridad de que la persona pues también quiere, ¿no?
2: Sí, sí, sí.
3: No, no les van a
2: bofetear. Ay, si no, ahí en la calle tampoco se pasen, ¿no? O sea, echa raid uno
3: ahí. Ya lo sabemos, ya lo sabemos.
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6: 9 o'clock.
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Muy buenos días, Back in Timers, 10 de la mañana con 5 minutos. Es un placer saludarlos a través de Kiss 97.7 FM. Para mí es un gusto estar de nueva cuenta en vivo para todos ustedes a través de Kiss 97.7 FM en la radio y llegando a todos los rincones del planeta en cipseplay.com, el sitio web de radio y televisión de Grupo Cipse. Mi nombre es Sisi Hueso, soy su anfitriona y estoy muy pero muy contenta de poder estar acompañándoles en una nueva emisión de Back in Time, pero sobre todo en este lunes de cafeína. ¿Eso qué significa? Que a partir de ese momento vamos a estar escuchando y disfrutando de canciones que tengan una dosis extra de alegría, de energía, para iniciar la semana con el pie derecho. Así que, como siempre, les invito a que se queden con nosotros y a que disfrutemos juntos de un programa maravilloso. Oigan, antes de comenzar, y miren que lo hemos estado platicando toda la semana. Híjole, ¿qué domingo vivimos el día de ayer en el partido de la selección mexicana contra Inglaterra? ¡Qué bárbaros! ¡Qué bárbaros! Yo no sé ustedes, pero todo el partido se llevó mis nervios. Ya después del partido yo ya no sabía dónde estaba, pero la verdad es que fue un partidazo, estuvo cardíaco, estuvo muy emocionante. Y bueno, independientemente del resultado que no nos favoreció, porque al final de cuentas lo que termina obviamente para la siguiente fase es el resultado, que fue 3-2. Creo que lo bonito que podemos sacar de todo esto es que teníamos como mucho tiempo de no tener este punto de encuentro de alegría y unión. Entonces creo que eso no se debe de perder. Creo que eso también es lo bonito de primero haber sido sede, número uno, y número dos, de todas estas ilusiones que dejó el equipo mexicano en todos nosotros, ¿no? El poder hacer juntos una gran afición y sobre todo volver a unirnos en un punto que nos llena de alegría, de felicidad, de emoción y siempre tener como en la mente esa posibilidad en todos los aspectos a partir de hoy y en adelante, ¿no? De nunca querer darnos por vencidos y que siempre exista la posibilidad de poder ser mejores cada día y siempre pensar en el famoso y si sí. Y si sí puedo hacer esto, y si sí puedo lograrlo. O sea, siempre pensar en la posibilidad de poderlo lograr. Así que eso nos quede de aprendizaje, la unión, la felicidad. Sobre todo creo que en un país como México lo necesitamos. Necesitamos esta unión, esta alegría. Y siempre, siempre. Yo con eso me quedo. No sé ustedes, ya me lo compartirán a través del 9994-597902. Que siempre existe la posibilidad de ser mejores. Y eso depende de nosotros. Siempre pensar. Y sí, sí. Vámonos con música, 10 con 8. Y para iniciar, You Will Never Stop Me From Loving You de Sonia en este lunes de cafeína musical de Back in Time. Soy Sisi Hueso, comenzamos, no le cambies, bienvenidos a Back in Time, porque es 97.7 y cipseplay.com, 10 con 8.

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0: Back in Time, donde nada es viejo. 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Continuamos con más música en este lunes de cafeína musical de Back in Time. Seguimos disfrutando de excelentes canciones y sobre todo de grandes noticias. 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Vámonos en ese momento a un corte comercial y continuamos con más en este lunes de cafeína musical. No le cambies, ya lo sabes, como siempre te digo, lo mejor está por venir. 10:31.
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1: Everybody's looking for something. 10:46. 10:46. 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

10 de la mañana con 53 minutos. Estamos de vuelta porque es 97.7 FM. Y bien, mis queridos Back in Timers, continuamos con más música. Y acabamos de escuchar una excelente canción que yo creo que ustedes podrán identificar por aquella frase de "y no pudiste evitarlo, tuviste que correr toda la noche y el día". De hecho, es la letra de este gran clásico, que además es algo absoluto del New Wave británico, A Flock of Seagulls, esta gran canción que marcaron la década de los 80 y fue un pilar también en la era dorada de MTV. Y cabe recalcar que fue lanzada en 1982, fue el mayor éxito de la banda y les decía que prácticamente se convirtió en un himno. Dadas las circunstancias, ya después de esta canción, digamos que no tuvieron otro éxito similar, por eso se les considera precisamente a esta agrupación, A Flock of Seagulls, una agrupación One Hit Wonder. Antes de continuar con todo lo que tenemos para ustedes en este lunes de cafeína musical, déjenme decirles que Walmart también tiene precios bajos todos los días para que sigamos viviendo la pasión del fútbol. 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Vamos con más música, mis queridos Back in Timers. Y es momento de relajarnos. Creo que después del estrés de ayer, híjole, es momento de tomarnos un pequeño relax. De hecho, Relax es el icónico sencillo debut de Frankie Goes to Hollywood, esta gran banda de synth pop, que lanza el tema un 24 de octubre de 1983. A ver, además hay que decirles algo. Había mucha polémica, sobre todo a inicios de los 80, por esta canción, porque hablaban de una temática sexual de una forma más abierta de lo habitual. Y obviamente se convirtió en un éxito descomunal, alcanzó el puesto número uno en el Reino Unido en enero del 84. Además, se transformó en uno de los sencillos más vendidos de la historia de la música británica. Pero a ver, es que también cuando prohíbes algo, como que lo haces más anhelable. De hecho, la censura hizo que precisamente todo mundo quisiera escuchar y obtener este sencillo. Es más, imagínense. En enero de 1984, Mike Read, quien era locutor de la BBC Radio, se escandalizó por la letra y dijo: "¿Qué es esto? ¿Cómo pueden estar hablando de esta situación?". Y en ese instante, dadas las circunstancias y también porque la portada del disco era bastante sugerente, retiró el vinilo en plena transmisión en vivo. O sea, quitó la canción. Es más, la BBC Radio dictó un veto oficial en el que se decía que estaba prohibidísima esa canción en todas las estaciones, no solo de radio, sino de televisión. Y obviamente, como les decía, lejos de hundir el tema, la censura despertó este morbo masivo y esto hizo que Relax se fuera directo a la cima de la lista de éxitos. Así que vamos con esto que ya suena. 10:57, llega Relax, Frankie Goes to Hollywood, aquí en el lunes de cafeína musical de Back in Time.

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0: 11:17.
1: 11:17.
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11 de la mañana con 25 minutos, estamos de vuelta por Kiss 97.7 FM. Y bien, mis queridos Back in Timers, ha llegado el momento de presentarles las canciones que se enfrentarán el día de hoy en el ring. Ustedes ya lo saben, la batalla musical en la que dos canciones se enfrentan y a la más votada le vamos a dar play. El día de hoy en el ring sí estamos muy de cafeína musical, estamos con todo el power, así como lo escuchan. O sea, esos sintetizadores inconfundibles se estarán enfrentando el día de hoy en el ring, así que la forma en la que tú puedes participar es muy fácil, muy sencillo. Lo único que tienes que hacer es enviarnos un mensaje de voz o un mensaje de texto al 9994-597-902, 9994-597-902. Tú decides qué es lo que vamos a escuchar en esta mañana. Son dos canciones increíbles, dos canciones espectaculares que yo creo que después de el partido de ayer nos van a levantar el ánimo. Yo creo que sí. Así que recuerda votar, no olvides, mensaje de voz o mensaje de texto al 9994-597-902, 9994-597-902. Puede ser mensaje de voz o también mensaje de texto. Si vas a votar por texto, no olvides que tienes que ponerte qué parte de la ciudad nos sintonizas junto con tu nombre. Así que vamos entonces con esta batalla espectacular que estoy segura que te va a encantar. Vamos con la presentación de canciones.

La opción número uno se llama The Final Countdown, una canción de Europe, el éxito mundial más grande de esta banda, lanzada como primer sencillo del disco homónimo en 1986. Obviamente es reconocida a nivel global por su inolvidable riff inicial de sintetizador. Opción número uno, The Final Countdown, Europe.

0: opción número 2 es Jump, el sencillo más exitoso de Van Halen, lanzado en diciembre de 1983 como el tema principal de su aclamado disco, 1984. Fue la única canción del grupo en alcanzar el número 1 en la lista de Billboard Hot 100. Opción número 2, Van Halen, Jump. Listo, Back in Timers. Ahora sí, ya tienen la batalla musical del día de hoy. No olviden votar a través del WhatsApp Kiss 9994-597-902, 9994-597-902, ya sea que voten por mensaje de voz o por mensaje de texto. Mensaje de voz o mensaje de texto, tú decides qué es lo que vamos a escuchar. Así que puedes votar. Si te gusta más Europe, entonces vota por la 1. Si te gusta más Van Halen, entonces vota por la 2. Si te late más The Final Countdown, entonces número 1. Si te late más Jump, entonces número 2. Recuerda, 9994-597-902, envía tu voto y participa en el ring del día de hoy. Opción número 1, Europe, The Final Countdown. Opción número 2, Jump, de Van Halen. Nos vamos a una pausa y ya regresamos aquí al ring de Back in Time.
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11:38, estamos de vuelta por Kiss 97.7 FM, mis queridos Back in Timers. Ahora sí entramos de lleno con la batalla musical del día de hoy. Súper importante, recuerden que antes de entrar, si vamos a tener pues esa pasión futbolera y vamos a tener esa pasión del ring, también no olviden ir a Walmart para aprovechar los precios bajos que tienen todos los días, todo el año, como por ejemplo la

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Ahora sí, mis queridos Back in Timers, vamos con la temática del día de hoy. La reunión y sobre todo esta unión de canciones que se estarán enfrentando. Recuerda 9994-597902, 9994-597902. Vota por tu canción favorita. En el bloque pasado les puse de forma extensa las canciones. Ahora solo serán segundos. ¡Hombre!

La opción número uno se llama The Final Countdown y es de Europe, una canción lanzada en el año de 1986 como parte del disco homónimo. Opción número uno, The Final Countdown, Europe.

0: La opción número 2 es Jump, de Van Halen, lanzada en diciembre de 1983 como parte del sexto álbum de estudio 1984. Opción número 2, Jump, de Van Halen. Listo, Back in Timers. Ahí está. Ya con eso estamos del otro lado para el ring del día de hoy. Recuerda 9994-597902, 9994-597902. Vamos entonces con algunos mensajes que tenemos por aquí que nos llegan. Tú decides qué es lo que vamos a escuchar en esta batalla, en este duelo que yo creo que después de ayer ya estamos, híjole, con el nervio con los duelos. Vamos a ver cómo termina esto. Vamos a escuchar o a leer algunos de los votos que por aquí nos llegan. Adelante.
1: Hola, ¿qué tal?
0: ¿Aló?
1: Salúdame, yo le quiero dar un beso. Sí, sí, me van a perdonar mis compañeros Backintimes, pero esto tiene que ser un empate. Yo voy por un empate. Saludos, okay. Seguimos aquí en Kiss FM.
0: Perfecto, anotadísimo, empate, maravilloso. Yo creo que iniciamos bien. Buen día, sí, mi voto es por la número 2, la buena música contigo. Saludos. Muchas gracias, un fuerte abrazo, gracias. Vamos con esto que dice opción número 1 de Europe. Raúl Mendoza de San Francisco de Montejo. Gracias, Raúl, hasta ahí te mandamos un fuerte abrazo, gracias.
2: Hola, buenos días, doctora Sisi. Aquí iniciando el lunes con Cafeína Musical. Eso. La verdad, con un buen sabor de boca a pesar de la derrota de ayer de México. Es la naturaleza de los deportes. Hay un ganador y un perdedor, pero siempre hay un aprendizaje. Uh-huh. Y pues bueno, la verdad es que como usted bien dice, hay que levantar los ánimos. Y la opción número 1 de Final Countdown, yo creo que es una gran canción para poder meterle todo el power este lunes. Un saludo a su amigo Irving de las lavadoras, que la pasen bien.
0: Igualmente, un fuerte abrazo para ti, que tengas un excelente día. Gracias, Irving.
3: Hola, ¿qué tal? Sí, excelente inicio de semana.
0: Igualmente.
3: Mi voto es para la opción número 2 de Van Halen, Jump, para ver si con eso nos anima un poco después de la terrible derrota de ayer. José Luis desde Progreso.
0: ¿Será que estuvo tan terrible? No lo sé. Pero bueno, como diríamos por ahí, lo dimos todo. Un fuerte abrazo, gracias por tu voto. Excelente inicio de semana. Sí, yo voto por las dos, son geniales. Saludos de Suman Christie del centro. Muchas gracias. Ah, no, de Suman Christie. Oye, yo ahí poniéndole del centro. De mi propia cosecha.
4: Muy buenos días, mi querida doctora Sisi.
0: ¿Qué pasa, Chiano? Cuéntame.
4: Y buen día a todos los Batting Timers. Y bueno, yo creo que me voy a ir por la opción número 2, por la de Jump Van Halen.
0: Ok.
4: Muy buena rola. No digo que la primera opción no sea muy buena también, pero yo creo que me voy por la número 2.
0: Perfecto.
4: Me saluda Cheno desde la Colonia México.
0: Gracias, Cheno. Un fuerte abrazo para ti.
5: Muy buenas tardes. Sí, sí, huesos. Hablamos de Eliseo, Fasto Tech. Voy por la opción número 2.
0: Perfecto.
5: Tu fan favorito. Gracias. Laborando aquí. Díganos, guys. Te deprimes a tu casa.
0: Híjole, la verdad es que no entendí lo último, porque había mucho ruido de fondo. Se cacatúa, ¿verdad? Vamos con otro mensaje. Un fuerte abrazo para ti, Eliseo.
6: Ajá. Señorita Sisi, buenos días.
0: Buenos días.
6: Buen inicio de semana.
0: Igualmente.
6: Mi voto es para Van Halen, Jump.
0: Okay.
6: Y bueno, sigamos ahora sí con el orgullo mexicano.
0: Así es.
6: Que nos une y nos distingue en todo el mundo. Feliz día, Back in Timers.
0: Igualmente. Gracias. Feliz día, un fuerte abrazo para ti, gracias.
7: Muy buenos días, mi distinguida.
0: Sí, aló.
7: Pues las dos muy buenas. Simplemente que, pues sí, nos vamos con la de Jump, la número 2, por favor.
0: Correcto.
7: Gracias, amigo Jorge.
0: Gracias, Jorge. Tú siempre tan distinguido. Vamos con otro mensaje. Hermosa Sisi, voto por la número 1. Buen inicio de semana. Saludos, doña Lola. Gracias, doña Lola. Que tenga un excelente día. Aquí dice, buenas tardes, opción número 2. Oigan, les dije que así no iba a tomar en cuenta esos votos. Tienen que poner su nombre y de qué parte de la ciudad nos sintonizan junto con su nombre. Así que, Back in Timer, que puso buenas tardes, opción número 2. Por favor, para que podamos poner tu voto, dándonos tu nombre. Y tú, de qué parte de la ciudad nos sintonizas. Vamos con otro mensaje.
8: Muy buenos días, Sisi.
0: ¿Qué tal, Lombik?
8: En lo personal, quedé muy satisfecho con la selección. Por eso le dedico ambas canciones a ellos.

0: Don Víctor.
1: Hoy sí nos estamos como decantando más por el empate, pero ya veremos cómo termina. Buenos días, sí, mi voto es por la opción número uno. Saludos desde el trabajo aquí en la Nora Quintana. Soy Cristina. Muchísimas gracias, Cristina. Que tengas un excelente día. Buenos días, sí, antes que todo, feliz inicio de semana. Mi voto para este ring es para la número dos. Soy el otro Manuel. ¡Ah! Otro Manuel, qué gusto saludarte. Aquí dice, buenos días, doctor. Opción uno y opción uno. El Comanche reportándose desde Libre Unión, Yucatán. Un fuerte abrazo para ti. Oigan, vámonos en ese momento a una pausa. Tenemos todavía muchísimos votos, ¿eh? ¡Qué bárbaros! Vamos entonces con una pausa. Ya regresamos con sus mensajes porque esto aún no se acaba. Estamos así como en el primer tiempo. Nos vamos para el segundo. Vamos a una pausa y ya volvemos.
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1: 11:48, seguimos en el ring del día de hoy. Esto no se acaba hasta que se acaba. Tengo recuerdos de Vietnam. Oigan, qué bárbaro. Vamos con más mensajes que por aquí nos llegan. La verdad es que está bastante cerrado, pero necesitamos saber cómo va a terminar esta batalla.
8: Sí, buenos días, sí, te habla Ramón de acá del centro.
1: Hola, Ramón del centro.
8: Voto es para la opción número 2.
1: Okay.
8: Opción número 2. Gracias, saludos, bendiciones.
1: Gracias a ti, que tengas un excelente día y te mando un fuerte abrazo. Aquí dice, hola, sí, opción número 1. Aquí en el trabajo, escuchando como siempre, Héctor, saludos, muchísimas gracias, un fuerte abrazo para ti. Vamos con otro mensaje. Hola, voto por la número 1, Miguel por el centro. Muchísimas gracias, Miguel por el centro. Acabas de medio remontar, pero todavía. Vamos con otro mensaje.
9: Buen día para todos. Que tengan... Pues no, te perdí un partido, pero la vida...
1: ¿Qué?
9: Partido más importante.
10: Nuestra salud. Muchas gracias.
1: No entendimos nada. La verdad, no sé qué le pasó a tu mensaje, pero no entendimos nada. Aquí dice, voto por The Final Countdown. Recuerden que tienen que poner de qué parte de la ciudad nos sintonizan y su nombre, así que este voto no será tomado en cuenta. Vamos con otro mensaje adelante.
11: Muy buenos días, sí, muy buenos días.
1: Buenos días.
11: Con toda la actitud, escuchando tu programa. Felicidades, mi semana.
1: Igualmente.
11: Muchas bendiciones. Eso de nosotros vamos por la opción número 2.
1: Perfecto.
11: Aquí el taller de los piolos, en algún punto de la ciudad. Okay. Por Juan Pablo, seguimos trabajando. Y no, es Ariel. Saludos y que tengas una grandiosa semana. Tú y los Back in Time.
1: Gracias. Quiero decir que hice un esfuerzo sobrehumano para separar lo que sucedía atrás con tu mensaje, pero lo bueno es que se logró y que tú también tengas una excelente semana. Aquí dice, buenos días, opción 1. Saludos a Ricardo, alias La Maquinita. Saluditos. Muchísimas gracias. Que tengas un excelente día. Vamos con este mensaje.
12: ¿Qué pasó? Sí, ese es empate. Sobre todo que fue tramposo porque pusiste las entradas que son grupos de rock, pero tienen sus... tonaditas musicales, pero está bien, empate.
1: Ok, vamos con otro mensaje. Ya dice que hice, vayan a saber qué fue lo que dice. Vamos con otro mensaje adelante.
13: Buenos días, un placer por escuchar tu linda voz. Yo voto por empate, están buenísimas las dos. Sí, Lorenz del Centro, adiós, buen día, gracias.
1: Gracias, Lorenz del Centro, un fuerte abrazo para ti. Aquí dice, soy Salud del Centro, vamos con otro mensaje. Saludos.
14: Buen día, sí, Willy de por la macro, opción 2, perdimos, pero se peleó hasta lo último.
1: Se gozó, un fuerte abrazo, gracias, que tengan lindo día.
15: Buenos días, sí, mi nombre es Juan José.
1: Hola, Juan José.
15: Yo voto por la opción número 2 de Evangelion. Muchas gracias, bendiciones.
1: Igualmente, que tengas un excelente día, gracias. Aquí dice Eric, algo, a ver.
16: Buen día, saludos a todos los Backing Timers.
1: Aló.
16: Ya tiene especial.
1: Gracias.
16: Esos dos temas están en mi top, así que yo le doy el empate. Me encantan esos dos temas.
1: Perfecto, pues ahí está. Muchísimas gracias, Eric. Que tengas un excelente día. Aquí dice, mi voto es por la número 2. Evangelion tiene

0: historia. Soy Adam desde el Sur, Manzana 115. Perfecto, ahí está, ya tomamos en cuenta tu voto. Muchas gracias por participar. José Escalante, conductor de plataforma, canción número 1. Muchísimas gracias, José. Te mando un fuerte abrazo. Hola, sí, aquí el buen Pacharro, yo me voy por las dos opciones. Son muy buenas, es difícil decidir. La verdad es que sí, tienes toda la razón, es difícil. La verdad es que los que van eligiendo una están rudos.
1: Hola, hola, sí, sí.
0: Aló.
1: Muy buenos días.
0: Buenos días.
1: Pues, la verdad, muy buena la selección mexicana. Felicidades a ellos. Y vamos por las dos canciones, que sean empate, sí, sí. Aquí Delfín de Ciudad Cauquel, bye, bye.
0: Gracias, Delfín de Ciudad Cauquel, un fuerte abrazo para ti. Aquí dice, buenas tardes, sí, sí, la opción número 2, te escucho en Humán, Erika. Muchísimas gracias, Erika, que tengas un excelente día, un fuerte abrazo para ti. Vamos con este mensaje.
2: Muy buenos días, sí, sí, yo digo que la opción número 1 es la mejor. De parte del licenciado Hugo desde Mashcanú, Yucatán, espero que tengas una linda tarde.
0: Muchas gracias.
2: Pero nos vamos por la opción número 1.
0: Perfectísimo, un fuerte abrazo para ti, gracias. Vamos con este mensaje, adelante.
3: ¿Qué tal? Sí, sí, buen día, Ari de Plataformas, feliz lunes. Yo voto por las dos, excelente día, gracias.
0: Aquí dice, son íconos, ni a cuál irle. Nos llegó ese mensaje. Bueno, dadas las circunstancias, vamos entonces a hacer el recuento de los votos. Si no llega ningún mensaje, con eso estaríamos finalizando. Vamos en 3, 2, 1. Ok, perfecto. Con esto le decimos stop a las llamadas. Y ya tenemos el recuento de los votos. La canción ganadora, John de Van Halen. La verdad, tengo que decir que yo pensé que iba a ser un empate, mis queridos Back in Timers. Sí, sí lo pensé, estuvo rudo. De hecho, con diferencia de 3 votos, ganó John de Van Halen. Así que muchísimas gracias a todos ustedes. Más aplausos para ustedes. Fue una buena batalla. The Final Countdown, eliminado. Y ahora sí, Jump avanza a la siguiente ronda. Vamos entonces. Bueno, ya aquí ya no aplica, ya nos enviaron un voto, pero ya no aplica, ya tenemos canción ganadora. Así que vamos a disfrutarla y, pues como todo, ¿no? Aunque en muchas ocasiones nos toca perder, lo importante es disfrutar el proceso. Vamos entonces con música y vamos a disfrutar de la canción ganadora del ring del día de hoy, Jump de Van Halen. Así que disfrútala solo por Kiss 96.7 FM y continuamos con más en Back in Time.

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3: El ángel del Señor anunció a María, y ella concibió por obra y gracia del Espíritu Santo. Dios te salve María, llena eres de gracia, el Señor es contigo. Bendita tú eres entre todas las mujeres, y bendito es el fruto de tu vientre, Jesús. Santa María, Madre de Dios, ruega por nosotros pecadores, ahora y en la hora de nuestra muerte. Amén. He aquí, la esclava del Señor, hágase en mí según tu palabra. Dios te salve María, llena eres de gracia, el Señor es contigo. Bendita tú eres entre todas las mujeres, y bendito es el fruto de tu vientre Jesús. Santa María, Madre de Dios, ruega por nosotros pecadores, ahora y en la hora de nuestra muerte. Amén. Y el Verbo de Dios se hizo carne, y habitó entre nosotros.
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Estamos de vuelta porque es 97.7 FM Back in Timers. 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Bien, vamos entonces con más música. Y la siguiente canción a mí me encanta, me pone de muy buen humor. Y va a venir un bloque musical con artistas increíbles. La canción se llama Oh Cherry y es del disco debut como solista de Steve Perry, el vocalista de Journey. Esta canción se lanza en abril de 1984. Fue incluida dentro de este disco llamado Street Talk. Cabe recalcar que en su momento, Steve Perry escribe el tema para Sherry Swafford, quien en ese momento era su pareja. Entonces, digamos que es una declaración de amor. Llegó al puesto número 3 de la lista de Billboard Hot 100 y el puesto número 1 en el conteo Mainstream Rock de los Estados Unidos. Así que vamos con esto que ya suena, siendo las 12:20. Oh Sherry, Steve Perry, aquí por supuesto, en Back in

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2: Una de la tarde en punto, mis queridos Back in Timers. Ha sido un placer acompañarlos iniciando la semana en este lunes de cafeína musical. La verdad es que la pasamos increíble con excelentes canciones que nos dieron esa dosis extra de energía y alegría para comenzar la semana con el pie derecho. 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Oigan, voy a cerrar el lunes de cafeína musical, pero recuerden que me quedo con ustedes en Play Kiss con lo mejor de la música. Y con eso cerramos hoy. Sí, Wesley, te mando un beso. Hasta la próxima.
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2: Una de la tarde con 5 minutos, Kiss Fans, el punto y el momento exacto en el que iniciamos una nueva emisión de Play Kiss. A partir de ese momento, hacemos un lado Back in Time, que es decir, desde los 50 hasta inicios de los 90, para ahora sí, meternos de lleno a los 90 e inicios del milenio, disfrutar, bailar y gozar con aquellas canciones que han marcado el soundtrack de nuestra vida. Así que vamos a tener un poco de todo, pero siempre con ese mood de cafeína musical que necesitamos en un lunes para iniciar la semana con buena actitud, con una gran sonrisa y con buena música. Aunque ya saben que de la música nosotros nos encargamos, ese es nuestro trabajo. Así que vamos entonces con esto y nos vamos a poner en mood de viernes, aunque sea lunes, ¿eh? Yo creo que esto... Muchos de ustedes lo bailaron junto conmigo. Benny Benassi, Satisfaction. Aquí en Play Kiss, bienvenidos. Comenzamos.
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0: 1:45 PM, Kiss Fans, estamos de vuelta por Kiss 97.7 FM. Ha llegado el momento de cerrar esta emisión, gracias por acompañarnos. Como siempre, les hacemos una atenta invitación a que se queden en sintonía de Kiss 97.7 FM, porque estará iniciando Cipsia Noticias Radio, ya saben, con la mejor información para que ustedes estén al tanto de lo que sucede en la ciudad, el estado, el país y el mundo. Oigan, mañana, antes de que se me olvide, antes de que se me pase, y esto sí es importante, mañana por ocasión especial estaremos haciendo un pequeño switch. Así como lo escucharon, vamos a tener algo muy sencillo, un pequeño switch el día de mañana a las 10 de la mañana. Por ocasión especial estará Tania María infusionando clásicos y éxitos, pero también acompañándoles en las complacencias. Mañana a las 10 de la mañana. Mañana a las 10 de la mañana y yo los estaré acompañando a las 3 de la tarde. Solo por mañana. Ya el miércoles estaremos de nueva cuenta. Y miren que el miércoles vamos a tener un especial. Uf, que para qué les cuento. Así que, escuchando sus peticiones, el especial justo se tratará de lo que ustedes nos hicieron llegar a través de sus comentarios al WhatsApp Kiss. Ahora sí, yo me despido deseándoles un excelente día. Les deseo un excelente inicio de semana y que se la pasen, como siempre, increíblemente bien con lo mejor de la música a través de Kiss 97.7 FM. Yo me despido. Soy Sissy Hueso y te mando un beso. Que tengas un gran lunes. Hasta la próxima.
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1: Una 58.
2: 158.
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0: Hola, ¿qué tal? Muy buenas tardes. Les saluda Greta del Mac. Bienvenida a este espacio informativo que nos une a través de la radio en Kiss FM 97.7, la televisión el 8.1 y el mundo digital desde Mérida en diferentes plataformas que ustedes ya conocen, YouTube, Facebook y Cipse Play. Y damos inicio a la emisión de este lunes con noticias sobre la salud de personas y animales. Y es que durante julio el Ayuntamiento de Mérida reforzará acciones de bienestar animal y anunció también jornadas de cirugías oftalmológicas a bajo costo.
1: El mes de julio se dedicará al reforzamiento del bienestar animal. La presidenta municipal de Mérida, Cecilia Patrón, planteó diversas actividades en las que 20 direcciones del ayuntamiento colaborarán a través de redes sociales, así como para estrategias de adopción y tenencia responsable, fomentar el deporte con pilates y un nuevo operativo de la unidad de protección animal.
2: Todo lo que hacemos es con

0: con esa mirada, de generar conciencia dentro de la gente del bienestar animal descuidado, fortalecer la cultura de la adopción responsable y el bienestar de los animales en adopción. Entonces, esa es la meta que estamos. Y bueno, también puedes, a través de una publicación, el que se quiera sumar también es bienvenido, y pueden adoptar en esta app, que es muy fácil, ahí van a encontrar a todos los perritos y gatitos.
1: También parte de lo que representa el bienestar animal son las esterilizaciones. Hasta el momento, 3.804. Se fijó la meta de otras 600 a través de donaciones para recaudar los fondos. El director de Medio Ambiente y Bienestar Animal, Escalante, comentó sobre otro tema, que son los reportes, violencia y crueldad animal.
2: Ya se hizo un programa bien padre para que cualquier persona pueda ser capacitada y entender que y entender lo que es maltrato, lo que es crueldad y dónde poder canalizarlo a cada área, ¿no? En este nuevo operativo, nosotros queremos atender 100 folios que aumentó.
1: Al igual, llegará el programa de la calle al corazón al Centro Municipal de Autismo, en la que caninos rescatados ayudarán para asistencia y terapia a los pacientes, brindando apoyo emocional, estimulación, regulación de crisis. Comentó de ello el director del DIF Municipal de Mérida, Gerardo López.
3: Nosotros pues solicitamos a la que nos asignen la posibilidad de tener terapias también para las niñas y niños, sobre todo que asisten al centro municipal. Ya lo vamos a tener fijo, por lo menos una vez al mes. Y pues muy contentos porque bueno, es algo que pues creo que a todas y a todos nos hace felices, ¿no? Entonces ya va a estar fijo.
1: Con respecto al tema de salud visual, se presentaron las próximas jornadas de oftalmología para pacientes con cataratas y terigión, en las que se brindarán a bajo costo los servicios médicos. El registro iniciará en agosto. Los requisitos se pueden consultar a través del DIF municipal o en la página del Ayuntamiento de Mérida.
4: Y además, la presidenta municipal de Mérida habló sobre las reuniones que ha tenido con el gobernador de Yucatán sobre el Plan de Renacimiento Mérida.
0: Responsabilidad, ver que lo que se vaya a hacer en Mérida sea algo bueno para Mérida, así que nosotros seguramente pues, vamos a estar pendientes de los foros que se van a realizar dentro de este programa para que Mérida pueda dar sus opiniones al respecto de todo aquello que se va a hacer dentro de la ciudad, porque lo que no puede haber es que no haya coordinación, porque cuando no hay coordinación perdemos los ciudadanos, y aquí mi responsabilidad es que las cosas que se hagan en Mérida se hagan bien y se hagan de forma coordinada para dar resultados a la gente. Parte será la parte técnica en la ciudad, lo que se va a hacer en la ciudad, que es lo que nos corresponde como ayuntamiento, como municipio, es velar por la ciudadanía y por la infraestructura de nuestra ciudad, así que estaremos para esta parte técnica, para que sea el recurso, dónde va el recurso, de qué manera se va a aplicar, si son, dónde van a ser, qué medidas vamos a compartir, etcétera, ¿no? Porque el tema es agua, vialidades y seguridad.
4: Y en más información, ofrecen becas de descuento en instituciones educativas a más de 5.000 estudiantes.
5: Más de 5.000 jóvenes accedieron a becas con descuentos de entre el 20 y el 60% en colegiaturas de 74 instituciones de nivel medio superior, bachillerato, licenciatura y posgrado. Una de las beneficiarias, Dafne Canché, explicó lo que significa para las y los estudiantes.
6: Es una beca que no solo representa un descuento económico, representa confianza en nuestro esfuerzo y un impulso para seguir preparándonos. El hecho de que este beneficio se otorgue con base al promedio nos motiva a dar lo mejor, a ser constantes y a comprometernos con nuestra formación. ¿Y qué mejor recompensa que recibir un apoyo que nos permita continuar creciendo académicamente y prepararnos a ser mejores profesionistas?
5: El beneficio para preparatorias y universidades puede renovarse cada año, siempre y cuando cada alumno mantenga un promedio mínimo de 80. Con esta condición se cumplen 19 años del programa, destacó la presidenta municipal, Cecilia Patrón.
7: Esto ayuda a que sea más fácil llevar la carga educativa, porque nada más de las familias hay un hijo, hay uno, dos, tres hijos, y queremos darle lo mejor. Y estamos convencidos que cuando apostamos a la educación, cuando invertimos en la educación, es cuando mejoramos la calidad de vida de las personas. Así que vamos a seguir trabajando por impulsar ofertas educativas como esta feria de becas.
5: La presidenta municipal recordó que además de esta iniciativa, el Ayuntamiento de Mérida también impulsa cursos prepedéuticos gratuitos para apoyar a las y los jóvenes en su ingreso a la educación media superior y superior.
4: Momento ahora de conocer el pronóstico del tiempo para las próximas horas. Por ello me lazo hasta la Comisión Nacional del Agua. Allá saludo con muchísimo gusto a la meteoróloga Shalom Rojas. ¿Cómo estás, Shalom? Buenas tardes, te escuchamos con el reporte.
8: Hola, ¿qué tal? Buenas tardes, muchas gracias por invitarnos de nueva cuenta. Y sí, efectivamente, bueno, pues para esta tarde, lo que resta de este lunes, inicio de semana, pues tenemos que la onda tropical número 16 y también en combinación con una vaguada que está bastante profunda en 500 milibares y también asociado a eso, pues una circulación ciclónica, pero que está en niveles altos de la troposfera, aunado al calentamiento diurno de la troposfera. Bueno, pues lo que está generando, lo que va a generar en las próximas horas es que ya se pronostican lluvias fuertes con puntuales muy fuertes en la zona de Yucatán, donde hay localidades cercanas a Mérida, Progreso, Celestún, Motul, Humán, Tequit, Izamal, Tizimín, Panabá, Telchacpuerto, Cizal y evidentemente los cercanos a ellos. De hecho, ya se encuentra alguna actividad tormentosa en la zona noreste de Yucatán, así que bueno, pues ya podrá observarlo las personas que nos escuchan desde allá. Y bueno, pues se espera que esto se extienda a lo largo de este transcurso de la tarde, por lo que pues recomendamos tomar las debidas precauciones por encharcamientos severos que pudieran generarse, además de actividad eléctrica abundante y rachas fuertes de viento. Y bueno, pues se espera que eso se traslade o se prolongue a lo largo de la tarde o tal vez incluso primeras horas de la noche, pero ya más hacia el occidente de la península, es decir, pues ya cercano a Celestún y ya saliendo de esta parte de Yucatán. Entonces, bueno, ese pronóstico se espera que también pudiera mantenerse para el día de mañana y también para el miércoles, así que pues recomendamos estar pendiente de las actualizaciones para los próximos días.

0: días. En cuanto a la temperatura ya mínima al amanecer de mañana, se espera que ligeramente menor a lo habitual, es decir, entre los 21, 22 grados Celsius hasta los 25 grados Celsius de manera general en el estado, se espera al amanecer de mañana. Sí, cálido, pero tampoco tan caluroso como lo es lo habitual. Y bueno, pues ya veremos para el fin de semana, de manera anticipada, posiblemente una profunda onda tropical pudiera generar bastantes lluvias para este fin de semana. Evidentemente, esto es un pronóstico a largo plazo, así que hay que irlo verificando en los días, así que pues quedes al pendiente de los pronósticos para los próximos días. Y bueno, pues así las condiciones para el día de hoy.
1: Te agradezco mucho, Shalom, como siempre, la información muy completa. Te mando un abrazo y que tengas buen inicio de semana.
0: Buen inicio de semana, que tengan todos un excelente tarde.
1: Igualmente, muchas gracias. Pues bueno, ahí quedó ya el reporte meteorológico, ya sabe, a tomar precauciones. Vámonos nosotros a la pausa, pero regresamos con más información.
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1: 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La tarde con 18 minutos. Como cada lunes, nuestro asesor financiero Luis Patrimonial nos platica de un tema interesante, en esta ocasión sobre los fondos de inversión. Vamos a ver.
20: Tardes, un saludo a todo el auditorio de CIPSE Noticias. El día de hoy, el tema que traigo viene por un amigo que me buscó la semana. Tenía un dinero que quería invertir y no quería como tal tomar las decisiones de inversión ni dedicarle mucho tiempo, pero quería una opción que le permitiera que ese dinero no estuviese asentado, ¿no? Cuando nosotros invertimos nuestro dinero, tenemos distintas opciones. Podemos nosotros, a través de una casa de bolsa, escoger qué activos comprar o vender, o a través de la plataforma CETES Directo o plataformas similares. Podemos también comprar fondos de inversión, que digamos que son paquetes que ya tienen en la panza todos los productos de inversión, y nosotros escogemos ese fondo de acuerdo con los fondos que nosotros podamos tener. Y podemos también tener a una persona que nos asesore y que nos vaya diciendo: yo considero que es buen momento para comprar esto o para vender aquello. Esta última opción te va a pedir quizás montos más grandes de inversión, porque va a haber una persona que va a ir dándote un acompañamiento hasta cierto punto personalizado. Pero me quiero enfocar en la segunda opción, los fondos de inversión que ofrecen las instituciones financieras en México. Estos fondos de inversión, en algunos casos, tienen comisiones bastante elevadas, por lo cual no me gustan mucho. Pero encontré una familia de estos fondos que sí me gustó, porque la comisión anual que cobran por la administración de los activos es relativamente baja comparada con otros fondos, y porque tiene un objetivo de largo plazo fijado en el retiro. Entonces, puede ser una buena opción para el retiro. Lo importante que yo sugiero a la gente es que se fije en cómo les cobran las comisiones los fondos, porque algo mañoso que hacen muchas instituciones financieras es decirte: yo no te cobro una comisión por comprar o por vender el fondo. Ah, pero no te dicen que el fondo paga una comisión a su administrador, y esa comisión a quien le pega a los rendimientos, a las ganancias que tú como inversionista tienes. Y no te cuentan de esa comisión, y esa es la más importante. Entonces, yo lo que te diría: si estás pensando en invertir en un fondo de inversión en las instituciones financieras, pregunta cuál es la comisión por administración o comisiones por administración que paga el fondo a su administrador. Y adicional, pregunta si pagas alguna comisión por compra y o venta del fondo. Pero al final, si la comisión grande es la de compra o venta y la comisión por administración o la comisión que el fondo paga es más chica, ese fondo me gusta más. Hice, por ejemplo, el cálculo para un fondo que administración un 0.80% anual.

0: tú como inversionista, al comprar el fondo pagas medio punto porcentual y al fondo pagas 1.5 puntos porcentuales o 1.5% de lo que estés vendiendo. Y suena mucho, pero si nosotros tenemos una visión de largo plazo y, por ejemplo, compráramos todos los meses la misma cantidad de dinero durante 25 años, al final la comisión total pagada habría sido pequeña, porque realmente la única importante que habríamos tenido sería la de la gestión de activos, que esa se paga anualmente. Entonces, enfoquémonos en la comisión de gestión de activos y si encontramos fondos que tienen una comisión de gestión de activos menores al 1%, creo que estamos en buen camino. Por supuesto, si nosotros hacemos esa gestión, si nosotros compramos los instrumentos por nuestra cuenta, vamos a tener un mejor rendimiento. Pero dejar nuestro dinero asentado o invertirlo a través de fondos de inversión, a mí me gusta más la opción o la idea de invertirlo a través de fondo de inversión. Y hay gente que no tiene el tiempo o no tiene la cabeza o no se quiere meter en el rollo de ellos tomar las decisiones de inversión. Y entonces, un fondo de inversión puede ser una buena opción. Si te gustaría conocer quién distribuye estos fondos de inversión, que comento que me gustaron, me pueden escribir a mis redes sociales, @luispatrimonial, y ahí preguntarme a qué fondos hacía yo referencia y qué institución financiera los comercializa. Por supuesto, también existe la opción de contratar un plan personal de retiro, si la idea de comprar estos fondos es invertir para el retiro, y esto puede tener ciertos beneficios fiscales. Si hubiera dudas al respecto, también me pueden escribir por ahí, porque bueno, esto es algo en lo que yo me especializo también, y por ahí con mucho gusto podemos seguir la conversación. Muchas gracias y un saludo. Nos vemos el lunes siguiente.
1: Muchísimas gracias a Luis Patrimonial y por supuesto el lunes ya estaremos aquí platicando con él sobre otros temas interesantes. Vámonos mientras a más información y es que el gobernador Joaquín Díaz Mena reconoció a 14 alumnos ganadores de la Olimpiada del Conocimiento Infantil 2026, quienes destacaron entre más de 36,000 participantes de los 106 municipios del estado. Durante el reconocimiento, el mandatario destacó que este logro representa un ejemplo para las infancias yucatecas.
2: Hoy son ganadores porque dedicaron horas de estudio con la valentía de competir en un concurso a nivel estatal y por eso estoy seguro que su vida y su historia de éxito ya se ha comenzado a escribir y siempre va a estar en las decisiones que ustedes tomen el ir triunfando. Nunca permitan que nadie les diga que no pueden, pues la prueba es que hoy están aquí. Porque un reconocimiento como este marca su vida y significa que su esfuerzo no se detiene en este momento, sino que las puertas se le van a seguir abriendo en los años posteriores. Esa es la justicia social en la educación, reconocer el mérito y acompañarlo en los siguientes años para que ustedes logren sus sueños en la vida.
1: Y el DIF Yucatán avanza en la planeación del futuro Centro Estatal de Autismo, con el objetivo de incorporar mejores prácticas y tecnología de vanguardia. La presidenta honoraria del DIF, Wendy Méndez, encabezó una visita de trabajo por Jalisco para conocer centros especializados y herramientas robóticas orientadas a la rehabilitación e inclusión. Además, el gobierno del estado gestiona ante el IMSS Bienestar el retorno a Yucatán del personal que fue reubicado a otras entidades durante la transición del modelo de salud. Secretario Estatal de Salud, Alberto Alcocer.
3: Respecto a los compañeros del IMSS Bienestar que fueron reubicados en los estados de Campeche y Quintana Roo, desde el inicio de la administración de nuestro gobernador, el maestro Joaquín Díaz Mena, se hizo la gestión para que pudieran regresar. Son aproximadamente 100 compañeros que se han estado haciendo los trámites. Con la firma del pasado 17 de mayo, este proceso ya está en vías de consolidarse y que puedan regresar al estado a reubicarse en las unidades de atención médica donde antiguamente estaban o donde les quede un poco más cercano a su domicilio. Esas gestiones se están haciendo en coordinación con el IMSS Bienestar Nacional y la coordinación estatal del IMSS Bienestar encabezada por el doctor Juan Carlos Arana Ana Reyes. Calculamos aproximadamente que en el transcurso de aquí a diciembre este proceso se pueda cerrar, si es viable antes de acabar el año o ya empezando el nuevo año ya puedan estar los compañeros en Yucatán laborando en yucatecos.
1: Asuntos, niñas, niños y adolescentes del programa Alas y Raíces muestran sus talentos al público.
4: El Museo del Mundo Maya fue sede del encuentro Alas y Raíces 2026, en el cual niñas, niños y adolescentes mostraron sus talentos y conocimientos adquiridos durante los talleres artísticos impartidos en sus municipios, señaló la secretaria de la Cultura y las Artes, Patricia Martín.
5: Estamos celebrando los 30 años de Alas y Raíces, que es un programa que hacemos de la mano también con el gobierno, con la Secretaría de Cultura del Gobierno de México, es decir, federal. Bueno, son talleres que se les dan a las infancias. Estamos trabajando en 18 municipios y pues esto es como, digamos, una parte de los talleres.
4: En esta jornada, infantes y adolescentes presentaron sus conocimientos en disciplinas como teatro, guamaya, cine, entre otros. Además, como parte del programa de Alas y Raíces, participantes seleccionados viajarán a Chetumal al evento Saberes Ancestrales.
5: Los niños participantes son alrededor de 1,800 niños y bueno, hoy tenemos una parte nada más donde van a presentar parte de lo que han hecho. También ahorita hablando de Alas y Raíces, vamos a participar en Chetumal en el Encuentro Nacional de Saberes Infantiles.
4: Alas y Raíces fomenta la cultura y las artes en 14 municipios del estado, en espacios formales y no formales, promoviendo la autonomía, pensamiento crítico y creatividad.
1: También les platico que es la semana del verano mundialista y el de campeones en algunos grupos de las unidades deportivas y están saturados, mientras que en otros aún están a tiempo de inscribirse, dijo el director de Bienestar Humano de Mérida, Jesús Pérez.

0: son dos programas distintos, el verano mundialista, que lo vamos a tener en las unidades deportivas, y el verano de campeones, que lo vamos a tener en las bibliotecas municipales. En el caso de las unidades deportivas, Cauquel ya está saturado, quedan algunos espacios en Los Héroes, en San José Tecó y en Francisco de Montejo, así que están a tiempo todavía de inscribirse. Y en el caso de las bibliotecas, tuvimos que ampliar los cupos, originalmente eran para 30 personas, pero 50 por la demanda que tuvimos. Son 10 sedes en diferentes bibliotecas, algunas en comisarías, algunas en colonias, pero ya listos para arrancar el lunes.
1: Momento de la pausa, pero antes las finanzas.
2: Estas son las finanzas.
3: El precio del dólar estadounidense al cierre de los mercados el 6 de julio quedó en 16.30 la compra y 17.80 la venta. Mientras que alcanzó los 19.45 a la compra y 20.60 a la venta. La onza Libertad Plata llegó a 918.85 a la compra y 1728.90 a la venta. El Centenario Oro estuvo en 73.218 a la compra y 99.315 a la venta.
2: Estas fueron las finanzas. 230. 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

0: 2:32. De regreso con más noticias y les platico que la presidenta de México informó que a partir y hasta el 29 de julio se realizará el depósito correspondiente al bimestre julio-agosto de las pensiones y programas para el bienestar, para los cuales este 2026 se tiene destinada una inversión social de $1 billón.
1: Hoy empieza con la letra A hasta el 29 de julio, con las letras W, X, Y y Z.
0: Y regresando a Yucatán, vecino del oriente de la ciudad, afectaron la circulación vial luego de pasar más de 12 horas sin energía eléctrica.
2: Una vecina de la colonia Vergel 65 cerró la circulación vehicular de la avenida Quetzalcóatl y la avenida Pedagógica como medida de protesta ante un corte de energía eléctrica de la calle 15 por 8A y 8B que ha superado las 12 horas, relata María Kawich.
3: Yo sé que aquí en Mérida, Yucatán, todo mundo, como nos dice, tiene el mismo problema. Yo sé que no solo yo tengo el problema, nosotros los que vivimos por esa cuadra, porque hasta para eso, solo en nuestra fila se va la corriente, porque los demás tienen corriente, en la calle hay corriente.
2: De acuerdo a su testimonio, la falla inició con la explosión de un transformador de luz. Señaló que en ese mismo punto ya había ocurrido un incidente similar hace algunos meses. La falta constante de energía eléctrica ha ocasionado pérdidas económicas a su bolsillo.
3: No es primera vez, ya tenemos a 30 años viviendo aquí en Vergel 65 y ese transformador que estuvo, porque ahorita ya lo cambiaron a uno nuevo supuestamente, otra vez nos está dando lata, está fallando. Mes tras mes tenemos que estar llamando a la comisión. Toda la vida nosotros vemos que está cayendo candela del transformador.
2: El bloqueo generó afectaciones viales en la zona, una de las principales vías del oriente de la ciudad.
0: Y en progreso, trabajadores del ayuntamiento se unieron para manifestarse por una serie de demandas laborales y terminaron bloqueando el acceso principal al puerto.
4: Alrededor de 150 trabajadores del ayuntamiento suspendieron parcialmente los servicios públicos y bloquearon el principal acceso a Progreso. Integrantes de 4 sindicatos salieron a las calles para exigir el respeto y cumplimiento de sus derechos laborales.
5: Aquí está toda la manifestación, la expresión de cada uno de los compañeros, diciendo de que ya basta, de que no quieran cumplir el contrato colectivo. De entrada, la gente que está aquí es la que mantiene limpio Progreso, es la que mantiene en orden, es la que da los servicios y esto debe ser valorado.
4: Primero, fue en los bajos de

0: Palacio Municipal y al no obtener respuesta, decidieron trasladarse al acceso principal del Puerto de Progreso, donde bloquearon la circulación vehicular. Debido a los trabajos de remodelación, solo hay una vía que funciona de entrada y salida. Posteriormente, también cerraron el paso en la Glorieta Yucalpetén, mejor conocida como la Glorieta de los Cangrejos, generando afectaciones al tránsito hacia el puerto y la zona costera.
1: Sí, están conscientes todos los trabajadores que se les va a descontar el día de labor por no estar ahorita en sus áreas correspondientes, pero pues están conscientes ellos que pues esta lucha tiene que darse así y pues aquí seguiremos, aquí hay otros compañeros líderes que pues obviamente estamos unidos, eso es muy importante recalcarlo, son 4 sindicatos unidos, 4 secretarios generales estamos acá.
2: En la mañana estuvimos a las puertas del palacio y pedimos hablar y entrar en un diálogo con él y pues hasta esa hora que son las 11 de la mañana no nos han atendido. Entonces, por decisión de los trabajadores, pues tomaron esa iniciativa para que nos escuche.
0: Entre sus principales reclamos está la falta de actualización del salario mínimo, el incumplimiento en prestaciones como despensas, quinquenios y compensaciones, así como el reconocimiento de trabajadores que, afirman, llevan años esperando el respeto a sus derechos sindicales.
3: Lo que hubo anteriormente fue un ajuste salarial, que lo hicieron unilateralmente, lo hizo el ayuntamiento, dándonos el 3% a los que ganan más del salario mínimo y el 1% a los que ganan menos del salario mínimo. Y hasta el día de hoy, nada, solo han aumentado el 5% a la gente jubilada y pensionada.
0: A pesar de los descuentos que podrían recibir por participar en la protesta, aseguran que mantendrán las movilizaciones hasta obtener respuestas concretas.
4: Y en tanto, el Ayuntamiento de Progreso informó que mantiene abiertos los canales de diálogo con las organizaciones sindicales y reiteró su disposición a continuar las negociaciones por la vía institucional. Aseguró que desde inicios de año se han realizado mesas de trabajo para abordar temas como la homologación del aguinaldo, tabulador salarial y esquemas de seguridad social. Sin embargo, señaló que en 2 ocasiones las reuniones no se concretaron por la inasistencia de los representantes sindicales. Además, precisó que los servicios públicos continúan operando. Y en más información del puerto, el Malecón Internacional de Progreso fue sede del Festival del Ceviche 2026.
5: En el Malecón Tradicional de Progreso se inauguró la segunda edición de la Feria del Ceviche, donde decenas de expositores ofrecieron una amplia variedad de platillos, desde el ceviche tradicional hasta guachiles, tostadas de marisco y propuestas innovadoras que incorporaron frutas, cacahuate y otros ingredientes para sorprender a los visitantes. Los expositores Francisco Pech, del restaurante Timón, y Surizada y Escalante del Cobay, compartieron su experiencia al participar en este encuentro gastronómico que reunió a decenas de familias, turistas y habitantes del puerto.
6: Nosotros ahorita estamos presentando lo que es la tostada de mariscos, que es un platillo un poco raro de encontrar en alguna cevichería. Tenemos el volcán de mariscos, que considero que es un poquito exclusivo del restaurante. Es prácticamente un ceviche con todo el marisco, lleva camarón, pulpo, pescado. De vez en cuando manejamos igual chivitas, que es un caracol pequeño, con una cama de chicharrón de cerdo y salsas marisqueras.
7: Preparamos un ceviche que de nombre Amor de Verano, que es un ceviche que lleva pescado, en este caso lleva mojarra, lleva pitaya, que es la fruta tropical de acá que hace que resalte ante los demás. Se podría decir que no es muy común verlo en ceviches.
5: La feria se realizó en el marco del arranque de la temporada vacacional de verano, una época que representa un importante impulso para la actividad económica del puerto. El presidente municipal, Eric Rijani, destacó que este tipo de eventos fortalece la oferta turística y genera mayor derrama económica para los prestadores de servicios.
8: En uno de los eventos más esperados del año, en el marco de nuestro 155 aniversario de la ciudad y puerto de Progreso, este festival se reúne para que sea nuestro banderazo del verano. Estamos muy honrados que nos acompañe el día de hoy el secretario atestigüe lo que son los sabores, lo que son la creatividad, pero desde luego lo que es Progreso.
5: Durante la jornada, cientos de personas disfrutaron de los sabores del mar y del ambiente familiar que ofreció la feria.
4: Y además, en estas vacaciones de verano, en el puerto de Progreso, despliegan un operativo especial para la seguridad de los visitantes, explica la directora de turismo, Elena Gómez.
9: Tenemos el operativo vacacional que se va a inaugurar y todo eso, y pues obviamente con mucha seguridad, con mucho cuidado de nuestras autoridades. El alcalde siempre procura tener todo listo para que los visitantes disfruten de una manera segura, en familia, que cuidemos nuestras playas y que con mucha seguridad manejemos hacia el puerto de Progreso. Tenemos una alta expectativa, los hoteles ya cuentan con reservaciones, aparte tenemos otros grandes festivales y muchas actividades en el puerto, lo que es julio y agosto, y pues como la temporada vacacional en esta ocasión se alargó, prácticamente las escuelas vuelven hasta por ahí de finales de agosto, esperamos una gran ocupación hotelera y una gran derrama económica en el puerto. Los hoteles están muy contentos, por aparte todas las actividades que estamos realizando para que venga el turismo, pues bueno, visitar la playa en julio y agosto es un imperdible, ¿verdad? En Progreso, así que sí hay una alta expectativa, prácticamente casi 90-100%.
4: Y Aurelio Medina, quien es titular de la Unidad de Protección Civil de Progreso, informó que ya están listos los protocolos correspondientes a la temporada de huracanes para que ante la amenaza de algunos se pongan en marcha y también las acciones para salvaguardar a la población.
10: Los huracanes, pues ahorita lo que hemos trabajado, el paso de ya varias ondas tropicales que se han dejado temporales de lluvia, sí, sin afectaciones mayores, más bien encharcamientos momentáneos, y esperamos que pues los meses, hoy vamos a entrar en un mes con mucho calor, agosto, septiembre, pues estamos preparados también, ya desde la semana pasada, del mes pasado, ya el 3 de junio, hicimos la el consejo, lo reactivamos para estar ya todas las instancias ahí, pues ya preparadas con sus recursos y todo, y en el momento que pues tengamos una alerta, pues ya nos enfocaremos a trabajar con ellos. Tenemos desde el mapa de los refugios, tenemos hasta las rutas de evacuación que ya están revisadas, o sea, es un protocolo que cada año, desde

0: marzo, abril se empieza a preparar para que pues estemos ya al abrir la temporada en junio, pues estemos ya presentando el plan de emergencia.
1: Momento de la información peninsular y vámonos hasta Campeche. Ahí está Carlos Soberanis con información importante. ¿Qué tal, Carlos? ¿Cómo estás? Buenas tardes.
2: Hola, ¿qué tal? Muy buenas tardes. Saludarte desde la ciudad de Campeche para comentarte que la gobernadora del estado, Laida Sansores, encabezó esta mañana la entrega de escrituras y títulos de propiedad de solares urbanos y así como de casas aquí en la ciudad de San Francisco de Campeche. A su vez, la titular de la CODESB y la Comisión de Sol y Vivienda, Elvira de la Peña, destacó que en total, el día de hoy, se hizo entrega de 278 escrituras que se entregaron en esta jornada en colaboración con diferentes autoridades federales como la SEDATU, beneficiando también habitantes de colonias como 20 de noviembre, siglo XXI, siglo XXIII, Minas, Cumbres, Solidaridad Urbana, entre otras. De acuerdo con la gobernadora, esta certeza jurídica es algo muy positivo para los vecinos de estas comunidades y colonias, ya que han esperado hasta 30 años para poder obtenerlas. Hasta aquí la información, que tengan un excelente inicio de semana y nos escuchamos hasta el día de mañana.
1: Gracias, Carlos. Saludos hasta Campeche. Igualmente, buen inicio de semana. Vámonos ahora a Chetumal. Ahí está Jorge Meneses también con información de interés. ¿Qué tal, Jorge? ¿Cómo estás? Buenas tardes.
3: ¿Qué tal? Muy buenas tardes, amigos y amigas de CITSE Noticias. Qué placer saludarles en este lunes arranque de semana. Les informo que el diputado y presidente de la Junta de Gobierno y Coordinación Política de la 18ª Legislatura, Renán Sánchez Tajonar, participó en el arranque de los Juegos Deportivos, Actividades Culturales y Artísticas Estatales de los Trabajadores de Educación Básica 2026, celebrado en la Unidad Bicentenario de Cozumel, donde reconoció la dedicación y el compromiso del magisterio quintanarroense con la formación de las nuevas generaciones. Ante maestras y maestros provenientes de los diferentes municipios del estado, Renán Sánchez Tajonar compartió que su compromiso con la educación nace desde el ámbito familiar, al ser hijo de una maestra. El legislador destacó que estos encuentros fortalecen el bienestar integral de las y de los trabajadores de la educación al fomentar la convivencia, la actividad física, la expresión artística y el sentido de la comunidad. La información, amigos, buenas tardes, un saludo desde Chetumal.
1: Muchas gracias, Jorge. Igualmente, saludos hasta Chetumal. Muy buen inicio de semana. Vámonos nosotros a la pausa. Regresamos con más información.
4: 2:45.
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0: Estamos de regreso con más información y les platico que en el marco de la acción institucional Sí al Desarme, Sí a la Paz, las Secretarías de Gobernación, de Seguridad y Protección Ciudadana y de la Defensa Nacional, en coordinación con la Guardia Nacional, Gobierno del Estado de Yucatán e Iniciativa Privada, invitan a la ciudadanía a participar en la campaña de canje de armas que busca generar conciencia sobre los riesgos de su uso y fomentar el desarme voluntario para proteger vidas. Los módulos se instalarán en Tecash, Humán, Mashcanú, Motul, Ticul, Tizimín, Valladolid y Mérida. El canje es libre a sin consecuencias, además de que recibirán un incentivo económico que va desde los 4.300 pesos, 13.390, dependiendo del estado del objeto. Y expertos en materia de derecho inmobiliario presentaron el panorama actual que obliga a una mayor capacidad.
1: El crecimiento acelerado del mercado inmobiliario en Yucatán ha traído consigo nuevas oportunidades de inversión, pero también mayores riesgos para quienes buscan adquirir una propiedad.
2: Y desde la parte jurídica estamos abordando todos estos conceptos que incluso a veces no los considera el desarrollador inmobiliario, no los considera el consumidor, y que deben de considerarlos y tenemos que ponerlos sobre la mesa, ¿no? Entonces, ¿por qué unos abogados están hablando de temas inmobiliarios? Bueno, para empezar, porque el derecho está inmerso en un mundo de derecho y es sujeto de derechos.
1: Ante este panorama, especialistas estuvieron en el Congreso Nacional de Derecho Inmobiliario para analizar los retos legales del sector y fortalecer la certeza jurídica en cada operación. Por ello, publicidad inmobiliaria, régimen en condominio, transformación digital fueron algunos de los temas que reunieron expertos durante el Congreso Nacional. A responder al crecimiento que vive Yucatán.
2: Es muy importante el tema y todo va estrechamente vinculado con los aspectos jurídicos y aspectos jurídicos que estamos tocando aquí, como son en el primer panel que hablamos de la propiedad intelectual en el desarrollo inmobiliario y de cómo

0: esto puede representar el impacto en tu empresa, en tu industria.
1: Los especialistas advierten que el auge del sector ha venido acompañado de casos en los que los compradores adquieren terrenos o desarrollos que no cumplen con las condiciones ofrecidas, como predios ubicados en zonas de conservación o proyectos que carecen de viabilidad legal necesaria.
2: Y la Comisión Nacional del Agua, a través del organismo Cuenca Península de Yucatán, recibió el reconocimiento mundial social de la Procuraduría Federal de Protección al Ambiente por sus acciones en favor de la conservación y el bienestar colectivo. La distinción se debe a la incorporación del OCPI a la campaña Gol por el Ambiente impulsada por El organismo de Cuenca Península de Yucatán desarrolla un proyecto que contempla jornadas permanentes de acopio de plásticos reciclables y actividades de sensibilización dirigidas al personal, todo esto con el objetivo de fomentar la separación adecuada de y su reincorporación a procesos productivos mediante esquemas de reciclaje. Y en más información, invitan a la pasarela el próximo 16, 17 y 18 de julio. Todo lo recaudado será en beneficio de la Asociación Equinoterapia y Cue.
3: Un desfile de moda siempre es un atractivo, y si además es un beneficio de una asociación que ayuda, es un doble propósito. Y en esto, para apoyar a Equinoterapia, su directora Beatriz Aque explica la labor que realizan.
4: Actualmente nosotros familias en la asociación, y esta recaudación va para poder apoyar a más familias, ya que ahora con toda la cuestión de que hay económica, en sí les está pegando mucho en los bolsillos, ¿no? Y subir los costos o negarles alguna beca tampoco es una opción. Nosotros 29 años en Yucatán impartiendo equinoterapia, ahora tenemos un enfoque médico.
3: La pasarela está organizada por Urban Fashion Show, quienes se encargaron de la logística. Además, hacen una invitación a consumir moda, al mismo tiempo que se apoya a una loable causa, señaló su director, Giancarlo Zumárraga.
5: Invitamos diseñadores de gran talento, por ejemplo, los dos diseñadores o las dos marcas que están en el día 17 de julio. La marca Camacha está Fernando Falcón, que es uno de los diseñadores con más revuelo actualmente en el país. El evento se va a llevar en la Plaza Harbor.
3: A través de la equinoterapia, niñas, niños y adolescentes con discapacidad refuerzan sus habilidades sociales y de comunicación, aumentan su autoestima, tienen mejor regulación emocional, entre otros.
2: Y le platico que el Museo de la Sábana Santa en el Centro Guadalupano de Mérida alberga importantes reliquias.
3: En el Museo de la Sábana Santa se exhibe una réplica certificada de la Sábana Santa, la que es resguardada en Turín, Italia. La integrante del Centro Guadalupano en Mérida, Silvia Salazar, explicó que esta exposición forma parte de una investigación de Fernando Ojeda.
6: Estamos a las puertas del Museo del Centro Guadalupano. Este museo contiene diversas reliquias, una copia fiel del ayate de la Virgen que fue tocada por el ayate original, tiene una imagen en 3D de Jesucristo.
3: Entre las reliquias se encuentra la Sábana Santa, la cual está impresa en tela tipo canvas, mide 4.03 metros de largo por 1.50 metros de ancho y representa el talle del original, dando las marcas de las heridas por la corona de espinas y las lesiones en el cuerpo de un hombre que, de acuerdo con diversas investigaciones, fue torturado y crucificado.
6: Otros elementos que nos prueban que hubo una resurrección por la forma de la posición de él, sus últimos momentos y, consecuentemente, con la Sábana Santa, que se han hecho estudios muy importantes.
3: Durante la exposición también se explican los principales estudios realizados a la Sábana Santa, entre ellos los análisis microscópicos, las fotografías con luz ultravioleta y la prueba de carbono 14, realizada en 1988, la cual fechó la tela en la Edad Media. Esta muestra es presentada por el Instituto Superior de Estudios Humanos, con la participación del contador Fernando Ojeda Yáñez y del investigador David, quien expone los estudios de química relacionados con esta reliquia. El Museo de la Sábana reabre sus puertas ahora y tendrá 3 recorridos, y será cada primer domingo del mes a partir de las 9 de la mañana a las 12 del día. Únicamente hay que registrar visita al número 9992-713664.
2: Vámonos ahora con la información deportiva. Ya está aquí listo Alex Torre. Amigo, ¿cómo estás? Buenas tardes.
7: Bien, mi amiga Greta y Carolina, ya estamos. Información deportiva, caray, ayer los Leones ganaban 4-0 a los Tigres, y 8 lo seguía hasta la séptima entrada, la verdad es que estaba muy cansado, pero en la novena entrada los Tigres hicieron su rebelión, y luego con este home run de Boscán le dieron la vuelta al partido, ganaron 5-4 a los Leones, increíble, increíble lo que les pasó a los Leones. Por otro lado, pues sí, muy bien Boscán, al primer lanzamiento, el primer lanzamiento se lo encontró, la mandó de home run, de 3 carreras, le dieron la vuelta a la pizarra, y Leones, que pudo haber barrido a los Tigres, ahora la serie se queda 2-1 para Leones. Y digo, aquí en este momento, ya es momento de que hay que ganar todo en casa para ver ahí si se puede hacer el milagro. Pero la verdad es que ahí el relevo no ayudó. Y Jarrell Weatherby, qué salida tuvo, pero pues no, los Leones no ganaron. Y entonces, ahí está el batazo de Boscán, el primer lanzamiento. Y vámonos, se fue de home run. Y así el triunfo de los Tigres. De los Tigres de Quintana Roo, que siguen en la sexta posición, que da el pase a la postemporada. Los Leones están en el último lugar. ¿Y qué va a pasar al día de hoy? ¿Qué es lo que viene para el equipo de los Leones de Yucatán? Bueno, no hay descanso el lunes. Hoy no descansan las Fieras Melenudas. Y hoy estarán jugando a las 7 de la noche en una tremenda serie frente a los Piratas de Campeche. ¿Qué hicieron los Piratas de Campeche? Estuvieron a punto de barrer a los Diablos Rojos del México en la capital del país. Vaya equipo que es el equipo de los Piratas. De los últimos 10 han ganado 7. Es el equipo que tiene mejor récord de los últimos 10 partidos en la zona sur. Y este equipo que está al alza, que es Piratas, se viene a meter al Cuculcán a enfrentar a los Leones en las victorias. Piratas está jugando buena pelota, lo hizo.

0: muy bien en la capital del país. Estuvo a nada de llevarse los tres juegos y bueno, tendremos una buena serie aquí en CIPSE Televisión, también en CIPSE Radio para todos ustedes. Hoy lo tendremos a través de CIPSE Radio y siguiendo a este conjunto de los Piratas y de los Leones. Lo que sí ya se viene es la quinta edición de la carrera de 5 kilómetros Remex, que ya viene en puerta. Se esperan 600 corredores, son un montón de corredores. Habrá becas y premios. Esto será el sábado 11 de julio, sale del Parque de las Américas. Va a comenzar a las 6 de la mañana, después del Parque de las Américas. Recorren Colón, Cumpules, calle 28 y otra vez de regreso al Parque de las Américas. Es una tradición esta carrera estudiantil para el público en general. Y recordado lo que sucedió en la primera carrera y ahora ya es la quinta, en la cual hay muchas situaciones favorables en esta edición que viene. Y lo que ya salió, hablando del fútbol, fue el calendario de la Liga de Expansión. Y hay cinco juegos, ahí están, 1, 2, 3, 4, 5 juegos para el equipo de los Venados en casa en esta temporada. El sábado 25 de julio juegan en el Iturralde contra Alebrijes de Oaxaca. No son 5, son 7 juegos con Temal. Son 7 juegos en esta temporada en casa. Los partidos van a ser generalmente en sábado a las 5. Hay un jueves que es a las 5, pero todos los demás es sábado a las 5 de la tarde en el Carlos Iturralde para el equipo de los Venados del FC, que ya están preparándose la temporada sábado 25 de julio. Es decir, ya pronto estarán jugando en casa contra los Alebrijes de Oaxaca. Ya para rematar, el mexicano Isaac del Toro. Ayer que se jugó el fútbol, le hicieron caso a lo que hizo Isaac del Toro. Hizo historia, ganó la segunda etapa del Tour de Francia 2026. Vaya trabajo que hizo este muchacho y se convirtió en apenas el mejor mexicano en lograr una victoria en esta etapa, en la carrera más importante en el ciclismo mundial. Lo hizo Isaac del Toro en esta carrera impresionante que él hizo, ganando esa segunda etapa en el Tour de Francia. Ahí van los meros meros en el ciclismo. Y muy bien para el mexicano, que no es la primera vez que lo hace, ya lo ha hecho en anteriores ocasiones en diferentes carreras. Lo que tenemos en la información deportiva, mi querida amiga Gretel Carolina.
1: Muchísimas gracias, Alex. Nos vemos mañana. Bonito inicio de semana.
0: Igualmente, gracias. Nos vemos.
1: Hasta aquí las noticias. Usted ya está informado. Gracias por habernos acompañado. Recuerde que si se queda por la señal del 8.1, prepare sus reportes para hacérselos llegar a Arturo Valadez en Yucatán Habla Claro. Si lo prefiere, la mejor programación musical, Tania Marín, La Chica Kiss, se la ponen en Kiss FM 97.7. Que tenga buenas tardes, buen provecho, buen inicio de semana.

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0: con este himno de baile de los Black Eyed Peas lanzado por ahí del año 2009. ¿Tú te acuerdas cuando bailabas esto? I Got a Feeling. Ahora lo escuchas a través de Kiss 97.7. Bienvenidos a Beat by Beat, Kiss fans. Qué gusto poder iniciar una semana más con todos ustedes a través de esta frecuencia. Me quedo disfrutando de buena música con todos ustedes de aquí hasta las 6 de la tarde. 3 horas llenas de clásicos y, por supuesto, todos estos nuevos éxitos. Así que llegó el momento de irnos a la primera pausa. Regreso con más. Estás en el 97.7.
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0: Una de las mejores colaboraciones del 2011, sonando algo de Floraida con Sia, esto titulado Wild Ones. Vámonos con más 3 de la tarde con 38 minutos. Llega ya Thompson Twins, Hold Me Now, ya está sonando a través de Kiss 97.7.
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0: Opa Live con Taylor Swift a través del 97.7 de esta superestrella del pop, que justamente este fin de semana, después de meses de rumores, de ahí muchas teorías, finalmente Taylor Swift contrajo matrimonio con Travis Kelce, y esto allá en Nueva York, en una, se dice, una muy glamurosa ceremonia, donde pues a pesar de que todavía no hay como muchas fotos circulando en redes sociales, lo que sí sabemos es que aquello se convirtió en un desfile de superestrellas que llegaron, que se dieron cita en esta celebración de la boda de Taylor Swift y Travis Kelce allá en Nueva York. Vámonos con más, llega Yasu, Don't Go, lo escuchas a través de Kiss 97.7.
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1: Las 4. 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
1: Ya a las 4 de la tarde con 16 minutos de vuelta contigo en Beat by Beat a través del 97.7. Hace unos momentos algo de Steve Winwood con Higher Love, Sophie Ellis Bexor, Get Over You y Sam Bisant con Digital Witness. Oigan, el álbum de Beyoncé, B-Day, está a punto de cumplir 20 años de lanzamiento. Y por supuesto que Beyoncé está celebrándolo de una manera maravillosa, lanzando una reedición por este 20 aniversario de este segundo álbum que fuera todo un éxito. Y que bueno, está programado para que salga a la luz el próximo 4 de septiembre, ese mismo día en el cual Beyoncé cumple 45 años de edad, así que se viene un doble festejo. Y justamente para consentir a todos sus seguidores, hace un par de días, exactamente el 4 de julio, lanzó ahí una canción inédita, un esperado regalo para todos sus fans. Y justamente de este álbum se desprende esto que ya está sonando, Irreplaceable, Beyoncé. Lo escuchas a través del 97.7.

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1: 431.
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7: Ya de vuelta contigo en Beat by Beat a través del 97.7, las 4 de la tarde con 32 minutos. Llega algo de Fugees, esto que se desprende de su álbum The Scorch, este disco que fue ganador de 2 premios Grammys y que sin duda fue pieza clave para la historia del hip hop, del R&B. Hicieron ahí versiones buenísimas de temas clásicos, lograron fusionar ahí diferentes géneros y justamente una de las canciones más populares de este disco es esta, que ya está sonando a través del 97.7, Killing Me Softly, Fugees. ¿Lo escuchas? Solo por Kiss FM.

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1: 4:45.
2: 4:45.
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1: 4:46.
2: 4:46.
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2: 548.
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6: Otras dos de las figuras a seguir en México, Estados Unidos, Canadá 2026, era Haaland de Noruega y Mbappé de Francia. Bueno, pues los dos empezaron con paso arrollador en sus primeros juegos de eliminatoria. Así que simplemente estas estrellas no decepcionan.
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